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2: En el interior de un refrigerador y con desechos de basura encima, fue localizado el cadáver de un hombre en la colonia Lucerna, al que a simple vista solo se le observan algunas lesiones en el rostro, aunque no se podrá definir con qué fueron hechas. Al lugar arribaron autoridades policiales, quienes notificaron que al parecer el refrigerador fue arrastrado al lugar con una carriola. La reciente privación de la libertad a un empresario en Playas de Rosarito volvió a encender las alarmas de la iniciativa privada. Sin embargo, a pesar de este tipo de hechos, el presidente de la Coparmex en Mexicali, Ernesto García Manjarres, asegura que en la capital de Baja California la situación no está tan crítica como lo está en la zona costa. Sin embargo, pide no bajar la guardia. La secretaria de Agricultura y Desarrollo Rural de Baja California, Mónica Vargas, inició con la dispersión de apoyos a productores de trigo del campo mexicalense, tal y como se había pactado la semana pasada.
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0: las 6 con 15 minutos.
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0: las 6 con 30 minutos.
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0: Son las 6:45.
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1: Son las 7.

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1: Son las 7 con 15 minutos.

0: Son las 7 con 30 minutos.
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1: Son las 7:45.
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1: Son las 8.

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0: Son las 8:15.
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1: Son las 8:30.

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1: Son las 8:45.

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0: Son las 9.
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0: Son las 9 con 30 minutos.
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0: Son las 9:45.
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0: son las 10.
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1: Son las 10:15.

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1: Son las 10:30.

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1: Son las 10:45.

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1: Son las 11.

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0: Son las 11 con 15 minutos.
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1: Son las 11:30.

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0: las 12.
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1: Oye, Renata, ¿es cierto que Juan es tu novio?
2: Sí, desde ayer.
1: Ah, sí. Cuéntame cómo es.

0: las 12 con 15 minutos.
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1: 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Hermano Alberto, no pude escribirte en el mismo momento de recibir tu carta y tu canción. El impacto fue demoledor. Estábamos en un impasse de esos que tú bien conoces. 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De cualquier manera, el acto queda. Quedará y permanecerá hasta el último de mis días, como uno de los hechos más bellos, más cálidos y de mayor color de mi grisácea vida. 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

0: es la una.
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0: La una con 15 minutos.
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0: La una con 30 minutos.
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0: son las 2.
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1: Antes de salir al escenario, espero que estas canciones puedan llegar hasta lo más profundo de sus corazones y despertar sus más hondos sentimientos y sus más tiernas emociones.

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0: Son las 2 con 15 minutos.
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0: Son las 2 con 30 minutos.
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0: Son las 3.
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0: Son las 3 con 15 minutos.
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0: Son las 3 con 30 minutos.
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0: Son las 4.
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0: las 4 con 15 minutos.
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0: Son las 4 con 30 minutos.
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0: Son las 5.
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0: Son las 5 con 15 minutos.
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0: Son las 5 con 30 minutos.
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0: 6.
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2: ¿Buscas consentir tu piel de forma natural sin descuidar tu cartera? ¡Llegaste al lugar indicado! Hoy en nuestra tecnología doméstica cuidaremos de ti y de tu bolsillo, enseñándote a preparar unas humectantes barras de jabón con miel.
3: Y así como es importante saber qué le pones a tu piel, también lo es saber qué llevas a tu mesa. ¿Cuál fue el motivo por el que elegiste la leche que tienes hoy en el refrigerador? ¿El precio, la marca o los ingredientes que contiene? En nuestra guía de consumo de leche te compartimos información importante para que tomes la mejor decisión.
2: Acompáñanos en Revista del Consumidor Radio.
1: Revista del Consumidor. Esta tecnología doméstica está validada por el Laboratorio Nacional de Protección al Consumidor. Tome nota de los ingredientes y presten mucha atención. ¡Comenzamos!
2: Los ingredientes que vamos a necesitar son 3 tazas de base de jabón transparente cortado en cubos, media taza de agua purificada caliente, 1 1/2 cucharadas de miel de abeja, una pizca de colorante vegetal amarillo y 40 gotas de esencia de miel.
3: Los utensilios que utilizaremos son una taza medidora, una cacerola con capacidad de 2.5 litros, un tazón de vidrio con capacidad de 1.5 litros, un plato extendido, un cuchillo, una cuchara sopera, un molde de silicón, un rollo de papel aluminio, un rollo de plástico adherente para alimentos y un atomizador. Vamos al procedimiento.
2: Comenzaremos colocando los cubitos de la base para jabón en el tazón y la llevamos a baño María. Movemos hasta que se hayan derretido por completo. Vertemos en una taza la miel, el colorante y la esencia. Mezclamos y dejamos reposar unos minutos. Después, agregamos el agua caliente.
3: Cuando la base para jabón esté completamente derretida, añadimos la mezcla de miel y revolvemos hasta incorporar todos los ingredientes. Retiramos el fuego y vertemos la preparación en los moldes. Si no cuentas con moldes de silicón, puedes utilizar vasos desechables recubiertos con una capa de aceite mineral para facilitar el desmolde.
2: Si notas que se formaron burbujas en la superficie, puedes eliminarlas rociando alcohol del 96 utilizando un atomizador. Esto ayudará a que el jabón tenga una textura lisa. Dejamos enfriar a temperatura ambiente y posteriormente refrigeramos por 30 minutos para solidificar.
3: Ahora desmoldamos los jabones y los envolvemos en papel aluminio, después en plástico adherente para alimentos. Y así de fácil, en tan solo 40 minutos quedaron listas nuestras barras de jabón con miel. Recuerda almacenarlas en un lugar fresco y seco.
2: ¡Anímate a prepararlas! Esta receta rinde para 6 barras, tiene una caducidad de 6 meses y un costo promedio de 118 pesos con 34 centavos.
3: Si prefieres seguir el paso a paso en video, recuerda que puedes ver esta tecnología doméstica en nuestro canal de YouTube, Profeco TV. Ahí encontrarás muchísimas recetas para ahorrar y hacer tú mismo los productos en casa, teniendo la certeza de la calidad en los ingredientes que utilizas.
2: Aprende a hacer desde un gel para el cabello o un champú para lavar el auto, hasta jamón artesanal o unos deliciosos enjambres de chocolate.
3: Presúmenos cómo te quedaron tus jabones. Etiquétanos en Instagram con el hashtag Tecnología Doméstica Profeco y menciona a @revistadelconsumidor.mx. Nos escuchamos en la próxima tecnología doméstica.
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3: En el mundo, más de 6 mil millones de personas consumen leche de vaca y sus derivados. Así lo confirman los datos de la Organización de las Naciones Unidas.
2: Es un clásico en nuestro desayuno o cena, pero más allá de la costumbre, ¿qué nos aporta exactamente un vaso de leche?
3: Para empezar, aporta vitaminas A, C y E, que son grandes antioxidantes para tu piel y vista, además de complejo B para tus glóbulos rojos.
2: Por otro lado, el calcio, la vitamina D y el magnesio trabajan juntos para darle fuerza a tus huesos, músculos y cuidar tu corazón.
3: De hecho, incluir tan solo un vaso al día es clave para evitar la disminución de la densidad ósea y prevenir la pérdida de movilidad.
2: Su aporte de calcio protege a todas las edades. Un solo vaso cubre más de la mitad del que necesita una niña o niño en pleno desarrollo.
3: Y casi una tercera parte de lo que requiere un adulto, una mujer embarazada o un adulto mayor. Todo en el mismo vaso.
2: Ahora bien, recuerda que la leche se clasifica principalmente de acuerdo a su procesamiento térmico y su contenido de grasa. Así que podemos dividirla en dos tipos.
3: Por un lado está la leche pasteurizada, que requiere refrigeración y suele comercializarse en envases de plástico flexible o botellas transparentes, además de tener un periodo de vida más corto.
2: En cambio, la leche ultrapasteurizada generalmente se comercializa en envases opacos para proteger vitaminas sensibles a la luz, como la A y la B2. Cuenta con mayor vida útil comercial y no necesita refrigeración antes de abrirse.
3: Ambas las puedes encontrar como entera, descremada si buscas menos porcentaje de grasa, o deslactosada reducida en lactosa, o libre de ella.
2: En la Revista del Consumidor incluimos una guía completa de precios de leche en polvo, pasteurizada o ultrapasteurizada, de distintas marcas, tamaños y empaques. Esta información se recabó a través del programa ¿Quién es quién en los precios? De la Profeco.
3: Recuerda que existe la leche del bienestar. Es una alternativa de bajo costo para contribuir al bienestar de la población más vulnerable del país. Hay más de 12.000 lecherías en el país. Puedes ubicar la tuya y consultar costos en liconsa.gob.mx/padron/puntos-de-venta.php.
2: Presta atención a los siguientes tips para que tu compra sea segura y le saques el máximo provecho.
3: Compara precios. Revisa siempre el costo por litro o kilogramo, porque puede variar bastante entre marcas y presentaciones.
2: En el súper o la tiendita, checa la fecha de caducidad para elegir las opciones con mayor vida útil y asegúrate de que el envase no tenga golpes, abolladuras o fugas.
3: En casa, evita el desperdicio comprando el tamaño que realmente consumirás y acuérdate de mantenerla en refrigeración antes de consumirla o después de abrirla.
2: Y para terminar, consulta a un especialista en nutrición para saber qué tipo de leche se adapta mejor a ti.
3: Así que la próxima vez que te sirvas ese vaso de leche, recuerda que no solo estás disfrutando de un gran sabor, sino llenando a tu cuerpo de energía y nutrientes.
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0: Amigos, ¿qué tal? ¿Cómo están? Muy buenos días. Amigos madrugadores del Valle, ¿qué tal? ¿Cómo ha ido, chavalos, a Uca?
1: Ay, sí, Juan,
0: y Hawaiian Yo.
1: Hawaiian Pony.
0: Y French Fries.
1: Cama bien fría.
0: Y Chicken Nulo.
1: Los pollos se fueron.
0: Y Chicken Go.
1: Y bien lejos.
0: Y Owen Gardner.
1: Owen Gardner.
0: Con Hey, con diéresis. Sí. Bien, pues como siempre es un placer saludarlos a través de los micrófonos de XZF, la buenísima, que transmite en el 850 de amplitud modulada desde Mexicali, Baja California, capital agrícola del noroeste de México.
1: Buenos días, capitalino.
0: Con 1000 watts de potencia en su antenota de transmisión.
1: Oh, yeah.
0: Cualquier cosa, Nachón.
1: Bueno,
0: nombre, con esa potencia llegamos hasta el ejido Sombrerete.
1: Sí.
0: Allá con el Bocho.
1: Muy buenos muchachos.
0: Y mariachis que lo acompañan. Y además no le deben a la Coppel. Ya quebraron la FAMSA. Como siempre, pues, en este horario, en esta estación de lunes a sábado, de 6 a 8 horas, les habla y les saluda su amigo y servidor, Ignacio Guillén Murguía.
1: Ignacio Guillén Beltrán.
0: Autorización 6748.
1: 309-40-36.
0: Otorgadas por el gobierno federal mexicano. Y usted sabe que en su programa Madrugadores del Valle tratamos de manejar preponderantemente información que gire alrededor de las actividades agropecuarias. Y su participación telefónica al 686-555-5858 es importante para que enriquezca su programa con algún comentario, con alguna sugerencia, con algún tema que podamos considerar de interés general. De modo que iniciamos su programa Madrugadores del Valle correspondiente este día. Hoy es viernes 28 de agosto del año 2026. Viernitos, chavalos. Para muchos de nuestros amigos este es el último día hábil de la semana, para nosotros no. Ya sabe usted que desde que salió al aire Madrugadores del Valle hace cuantísima de años, lo transmitimos para usted de lunes a sábado, con excepción de Viernes Santo, 25 de diciembre y 1 de enero, por lo que representan esos días para la humanidad. De ahí en adelante, aquí estamos con su programa. Dicho lo anterior, le comento que madrugadoresdelvalle2@hotmail.com es nuestro correo electrónico. Hay otras herramientas que puede usted utilizar para interactuar con nosotros y con el auditorio.
1: Sí, pues tenemos el número para mensajes de texto, el 6863-070421. Aquí con la aplicación de WhatsApp usted puede compartir con nosotros mensajes escritos, mensajes hablados, fotografías, videos y documentos, con la finalidad de estar en comunicación con usted. Además de que contamos también con la emisión diaria en redes sociales, en Facebook, en la página Mi Nombre Ignacio Guillén, en la cual pues todos los días le hacemos la lucha de transmitir en vivo.
0: Y todos los días se corta.
1: Sí, hombre, también tenemos otra herramienta, la aplicación para Android, Audiorama, Comunicaciones. Allí en la división de Baja California usted le pica al icono de la buenísima y nos puede sintonizar prácticamente en cualquier parte del planeta.
0: Hasta la nueva estación espacial.
1: Sí.
0: Acuérdese que la MIR la tronaron. Aquí estamos, chavos. Tenemos abundante información para compartirles, nuestros propios comentarios y los que usted nos haga al 686-555-5858. Bien, le comento lo siguiente. Fíjese que la producción de granos básicos en México acumuló una pérdida de 4.74 millones de toneladas entre 2018 y 2026. Fíjese usted, hemos dejado de producir 4.74 millones de toneladas entre 2018 y 2026. Ha bajado. Es una contracción muy importante, 13% en 8 años, de acuerdo con un informe especial del Grupo Consultor de Mercados Agrícolas, publicado en 2026. Y es generalizado, es en todos los cultivos clave. El volumen total de granos básicos producidos en el país retrocedió de 36.45 millones de toneladas en 2018 a 31.71 millones de toneladas en 2026. Aquí le voy a tratar de hacer el primer comentario. Cuando se empezó a tratar de llevar estadísticas sobre cómo vamos, cosechas esperadas, superficie establecida, superficie que queda fuera precisamente por distintas causas. Y le pongo un ejemplo de superficies que quedan fuera de ciertos programas por distintas causas. Cuando el Chacho Martín del Campo, Héctor Martín del Campo, estaba al frente de la Productora Nacional de Semillas, en alguna ocasión sacamos la información de la cosecha esperada de semilla de trigo en ese ciclo, en lo particular. Y nos habló sobre el hectareaje establecido, de las distintas variedades, de los distintos grupos y de las distintas categorías de semilla de trigo establecida. Y cuando le pregunté acerca de la cosecha esperada, se me hizo muy bajita con relación al hectareaje establecido, tomando en cuenta que nosotros tenemos el criterio en Madrugadores del Valle de que los agricultores que se dedican a producir semilla son agricultores que se cocinan aparte por todo el protocolo que se tiene que seguir para establecer una parcela para reproducir semilla. Y entonces me dice el Chacho, oye jefe, pues es que por distintas causas una parcela se va discriminando. Se va discriminando para su destino original. No quiere decir que se haya echado a perder completamente, se va a grano comercial. Pero mezcla de variedades, de dónde viene la parcela, de qué cultivo viene la parcela que se, en el cual se estableció, y una serie de condiciones que hacen que merme la cantidad esperada con relación al hectareaje establecido. Entonces, le comento, vuelvo a la nota, la contracción no estuvo concentrada en un único cultivo, maíz, sorgo, trigo, frijol, arroz, palay y soya, registraron descensos en el periodo que se está viendo, precisamente cuando el consumo nacional y la demanda de las cadenas alimenticias, pecuaria e industrial sigue creciendo. La superficie cosechada también se redujo al pasar de 10.80 a 9.56 millones de hectáreas, una baja de 11.4%. El rendimiento promedio nacional descendió de 3.38 a 3.32 toneladas por hectárea durante el mismo lapso. ¿Pero cuál grano concentra el mayor volumen de pérdida? El maíz. Principal insumo de la industria tortillera y de las cadenas pecuarias, registró la pérdida más alta en términos absolutos. Su producción bajó de 27.17 a 24.10 millones de toneladas. Allí el retroceso fue de 3.07 millones de toneladas, equivalente al 11.3%. La superficie cultivada disminuyó en cerca de 591 mil hectáreas, y el rendimiento de 2026 de 3.69 toneladas por hectárea no alcanzó las 3.81 toneladas por hectárea de 2018. Y si se fija usted, está muy bajito el rendimiento por hectárea. Otra vez, un comentario. Mire, los técnicos de la empresa Doom Company, establecida aquí en nuestro valle, son muy conservadores, por decirlo de alguna manera. Cuando ellos tienen algún programa de producción de maíz, ellos cifran sus datos en 10 toneladas por hectárea, cuando que sabemos que en nuestros dos valles fácilmente rebasamos las 10 toneladas por hectárea, pero para no hacer números alegres, y de esta manera el remanente después de las 10 toneladas por hectárea, indudablemente que es una ganancia neta para el productor. ¿Y por qué se nos habla de que 3.69 toneladas por hectárea y que 3.81 por hectárea en 2018? Bueno, por la agricultura rústica, por decirlo de alguna manera, la agricultura de sustentación, entonces por ese motivo se baja. Pero imagínese usted, en Sinaloa el agricultor que levanta 12 toneladas por hectárea, está quebrado. Continuó. Trigo y frijol encabezan las caídas porcentuales. El primero perdió 24.7% de su volumen, equivalente a 727 mil toneladas menos, con efecto directo sobre la industria harinera. Y el segundo retrocedió 21.6% con 258 mil toneladas menos, cultivo que está expuesto a sequías por su alta dependencia del temporal. Y el sorgo cayó 13.1%, el arroz palay 13.4% y la soya 13.2%. Y vuelvo al dato de cuando empezamos a llevar estadísticas en las dependencias de gobierno. Fíjese que es muy notable en nuestro distrito de riego, después de la rehabilitación del distrito de riego, cómo se incrementó la productividad y cómo se empezaron a estimular los segundos cultivos por la eficiencia que trajo la rehabilitación del distrito de riego, el revestimiento de canales. Es muy palpable dentro de las estadísticas. Y le comento, entonces, pues la seguridad alimentaria no se puede sostener únicamente con importaciones, porque cada tonelada que México deja de producir significa menos ingreso en el campo, menos actividad económica, menos empleo y mayor exposición a la volatilidad de los precios, se señala en este informe. Son facturas, pues, factores estructurales que están detrás de este deterioro. Se identifica un conjunto de causas que explican la contracción productiva: sequías recurrentes, costos de producción elevados, reducción de márgenes de utilidad para el productor, precios internacionales débiles, inseguridad en la zona rural, acceso limitado al financiamiento competitivo y baja adopción de tecnología agrícola. Paralelamente, las principales potencias agrícolas mundiales avanzan en genética, en mecanización, en riego tecnificado y en agricultura de precisión, ampliando la brecha de productividad. Y fíjese lo que se comenta: baja adopción de tecnología agrícola. ¿Cuánta agua dijeron que íbamos a conservar con los riegos de precisión? 1 millón de metros cúbicos de agua en México. La pregunta es, ¿la rentabilidad que tienen en este momento los cultivos permite al agricultor establecer riegos tecnificados? ¿Su amortización en los 5 años que el Servicio de Administración Tributaria permite para una inversión en la actividad, con el excedente de productividad generado por la tecnología, se amortizará? Por ahí anda todo eso.
1: Pero deja tú de lado la amortización. El problema es que año con año hay pérdida tras pérdida. Entonces, aparte de...
0: se va acumulando.
1: De esto, pues no hay dinero para invertir.
0: Y hemos sido testigos de agricultores innovadores que han establecido el riego por cinta porosa, que han establecido riegos tecnificados y lo han levantado.
1: Sí.
0: Precisamente porque vieron que en determinados cultivos no funciona. ¿Qué hacemos?
1: Pues continuamos. Tenemos dos llamadas telefónicas. 31 grados centígrados es lo que nos indica la columna de Mercurio. Está haciendo algo de viento.
0: ¿Cuál entró primero?
1: La del celular entró primero. Pero antes vamos a la forma acostumbrada.
0: A ver, vamos atendiendo una llamada y luego la forma acostumbrada y luego la llamada con Iván. A ver, vamos atendiendo
1: esta. A ver, vamos a ver.
0: La que entró primero.
1: Sí.
0: Vamos a ver. Bueno.
2: Sí, buenos días.
0: Chivetín.
2: A la gran audiencia de los madrugadores del Valle.
0: ¿Cómo ha ido, Chivetín?
2: Pues de la patada, pero aquí estamos, nosotros estamos escuchando muy preocupados. No tiene caso enojarnos. ¿Para qué la violencia si el mundo ya está así? Mira, pero fíjate, todo esto que expones ahí no es más que una maldita realidad que vivimos en todo el país. El campo casi no en ruinas ni colapsado, está en una crisis donde necesita suero, suero vitaminado, antibióticos por la vena, tantas cosas que ocupa el sector agrícola, y lo que estamos viendo es omisión tras omisión. Mira, estuve viendo el agarre que se dieron ahí con Mogollón y unos diputados ahí que alegan, cómo decimos acá en infantería, fingen demencia cuando les espetan y les dicen que reconozcan que todo se hizo y se firmó, y ahora lo están negando como Pedro negó tres veces a Jesús. ¿Cómo? Entonces, ¿en qué pensará estas gentes que están a cargo de las legislaciones? Si nomás se la pasan negando las cosas que saltan a la vista. Yo no sé si duermen o viven con los ojos cerrados y los oídos tapados. No se puede componer el país así. Fíjate, ahorita estás hablando de un retroceso,
0: sí,
2: en la producción.
0: Y en granos básicos.
2: Cuando vamos a decir en el punto ideal, pues deberíamos tener superávit en alimentos, cuando menos en lo que consumimos con más frecuencia.
1: Maíz y frijol.
0: Frijoliano.
2: Pues no le hace. Pues, entre maíz, elotes, minsa, frijolones, está llegando muy bueno el del Bienestar. Le voy a echar un comercial. Aquí en las tiendas del Bienestar está llegando un frijolazo bastante barato, parado con los demás, y pues se cuece bien, con unos troncos de leña afuera, pues queda muy bueno el frijol. Pero, Nacho, el asunto, lo castigador es esto, pues, mira, en un país que gasta más en política y en los sueldazos de sus servidores o borregos, como le llaman ahora, servidores

0: Ya se ha hartado la gente de estar horas y horas sin energía eléctrica. ¿Qué le está pasando a la maldita comisión esta? Pues, ¿por qué? Si, ¿por qué no declaran? ¿Por qué no hacen una conferencia de prensa y les dicen, ay, al que quiera agarrar el changarro aquí está, se lo dejamos para que lo componga? No puede ser,
1: no, hombre,
0: don Kempi.
1: Entonces,
0: sí, entonces, ¿en qué área vivimos? ¿En qué sigue más adelante? Si esta, yo no sé por qué crean las comisiones, deben de ser paraestatales, así se debe de ser, paraestatales. Trabajan para el Estado, captan dinero para el Estado, y no regresan la medida que debería de estar acuñándose aquí las necesidades. Esto, Nacho, y da coraje, la verdad, no hayamos para dónde voltear. En el caso de la problemática, sobre todo la del sector que nos atañe, que es el agrícola.
1: Bien.
0: Y pues, irresoluble. Por eso mejor hay que tomar café y pues aquí en la poltrona, mientras vamos para la chamba, pues hay que seguir escuchando a Madrugadores del Valle.
1: Así debe ser. A ver, tenemos llamada telefónica ya con Iván. Vamos a ella. Bueno.
2: Nacho, muy buenos días.
1: Buenos días.
2: Jesús Manuel Hernández Valenzuela Cervi.
1: Buenos días, Jesús Manuel. Levántale un poquito el volumen a tu voz. Está muy bajito.
2: Bueno. Oye, Nacho, traemos una reflexión acerba acerca sobre el riesgo que tenemos, si me permitieras.
1: A ver, adelante con ella, Jesús Manuel.
2: Dice, la vida puede ser o se puede ver de diversos ángulos, unos más emocionales, con actitud positiva, otros más racionales, argumentando que la vida está llena de riesgos. El producto financiero que satisface la necesidad de ayudar a gestionar mejor algunos riesgos a los que estamos expuestos en el seguro. Lo primero que debemos de atender es que no satisface una necesidad que hoy afecta a las personas. Esta característica puede explicar por el producto financiero menos utilizado. Cuando tengo un dinero extra, una opción es abrir una cuenta de ahorros. Cuando requiere hacer pagos y no aceptan efectivo, utilizo mi tarjeta de débito o hago una transferencia. En caso de querer renovar algunos muebles de la casa, una opción es solicitar un crédito. Para estos productos financieros, la necesidad de hoy es evidente. Para el seguro no lo es. Es un riesgo que materializa cuando un problema potencial se vuelve real. Pensemos en el seguro del coche. Si no tengo un accidente, no uso el seguro. Pero si debo de pagar la prima, lamento urgentemente el suceso y tengo el seguro. La psicología sucede, no se explica, y como las personas toman decisiones. Respecto que no contratar un seguro es una manera de pensarlo, en términos de psicología es la idea que a mí no me va a pasar.
1: Así es.
2: Es muy importante planear pensando en el riesgo y protegerse con un seguro. Estas dos compañeros de trabajo están discutiendo sobre la convivencia de comprar o no un seguro. El argumento que cerró la discusión y dejó clara la necesidad de asegurarse fue el primero. Gracias a mi seguro que tenía, pudo reponer sin mucho esfuerzo el económico en mi coche cuando me lo robaron. Es todo, mi Nacho.
1: Perfecto, Jesús Manuel. Gracias por participar. Vámonos a la forma acostumbrada.
3: Sí, ya hay algunos mensajes.
1: A ver.
3: Chávez Josh dice lo siguiente. Buenos días, un saludo al Ejido Mérida. Un comentario. Dice, en lo único que no estoy de acuerdo.

0: con los compañeros agricultores del sistema Producto de Trigo es de qué están respaldando al gobierno. Dice, hace dos meses estábamos en la lucha porque no tenemos recursos para seguir sembrando todo lo que ha pasado con esta administración. Y por último, ya no nos falta respaldar al personaje que se dice diputado con sombrero. Divide y vencerás totalmente.
1: Así es, eso es lo que le hemos dicho.
0: Sí.
1: Y no se trata de cala de fuerzas. Después de la forma acostumbrada, le voy a hacer otros comentarios. A ver, vámonos a la forma acostumbrada.
0: Sí, para mencionar lo siguiente, hoy es 28 de agosto.
1: Es de los inocentes.
0: No, ese es el 28 de diciembre.
1: Oh.
0: Es el día ducentésimo cuadragésimo en el calendario gregoriano.
1: O sea, sí.
0: Es el día número 240 y el día número 241 en los años bisiestos. Quedan 125 días para que finalice el año. Y pues, no vas a abrazar a las muchachas.
1: ¿Cómo no? Me canso ganso. No le hace que anden todas sudadotas.
0: Bueno, en las celebraciones.
1: Viene.
0: Es Día Mundial del Síndrome de Turner.
1: ¿Y ese cuál es?
0: Sabe. Allá en Argentina. Es Día del Archivista. Y también es Día de la Ancianidad. O sea, es Día de los Chavales de la Tercera, sí, Edad por allá en Argentina. Bueno. En Ecuador es Día Nacional de la Calidad y Día Nacional de los Valores. En El Salvador es Día del Agrónomo. Fíjate que en México también es Día Nacional de las Personas Adultas Mayores, también conocido como Día del Abuelo. En Paraguay es Día Nacional de la Lectura. En el Santoral
1: viene.
0: Es Día San Agustín de Hipona, padre y doctor de la Iglesia. Pues los teoremas de San Agustín.
1: Sí.
0: Sí, hay para quebrarse la cabeza un rato.
1: Un poco de filosofía, de ciencia abstracta.
0: Sí. San Edmundo, San Hermes. También ya San Moisés el Etíope. Fíjate que...
1: Moisés Ruano.
0: Fíjate que existe lo que es una iglesia ortodoxa etíope con sus propias creencias. Es cristiana también. Pero tiene muy particulares creencias allá en Etiopía. San Junípero Serra.
1: Ah.
0: Santa Florentina de Cartagena.
1: Mi amigo Ruiz Chávez Florentino, contador público.
0: San Julián de Vibret. San Pelagio. San Restituto.
1: Restituto Manuel el Güero Rutiano.
0: San Vicinio. San Viviano. Es lo que tenemos en el
1: central
0: del día de hoy. Y pues déjame comentarte que hay muchísimas locaciones en España en la cual pues hay festividades en honor a San Agustín.
1: Bien.
0: Es lo que tenemos en el santoral del día de hoy, pues para que vaya reportando a sus capilleros. 6:45 aquí en XZF, la buenísima, 686-555-5858, si desea comunicarse a cabina.
1: Bien, hace unos minutos Chivetín, Gilberto Estrada Vilés, mencionaba que ha circulado algo en redes sociales, que parece que le estuvieron haciendo reclamos fuertes a Fidel Mogollón, el presidente de la Comisión de Agricultura, Ganadería, Pesca, Desarrollo Rural,
0: y todo lo demás.
1: Aeroportuario y aprovechamiento de metales extraterrestres en la península de Baja California. Fíjese que le voy a comentar algo. La primera vez que estuve cerca de este personaje fue ahí en el Ejido Sinaloa, cuando se estaban hablando los temas de tratar de tener una audiencia con el entonces secretario de Agricultura Federal, Julio Verdeguer Monaguillo. Y cuando hizo uso del micrófono, de la voz, se me hizo apropiado, como dijo él, que se debería de canalizar las inquietudes de los productores. Los productores querían una reunión directa con Julio Verdeguer, y él mencionó que no, que primero iban a buscar el camino a través de los legisladores del sector agropecuario. Dijo, porque si, palabras más, palabras menos, porque si buscamos al secretario, lo primero que nos va a comentar es que no tiene presupuesto, y quienes autorizan el presupuesto son los legisladores. Dijo, entonces primero vamos a buscar a los legisladores y luego ya veremos. Palabras más, palabras menos. Después pues se le hizo bolas el engrudo, no logró cotejar las agendas de los legisladores del sector agropecuario y no sé si se haría o no se haría esa reunión. La cuestión es que cuando en Ensenada se dio la asamblea anual de la Unión Ganadera Regional, no acudió. No acudió el presidente de la Comisión de Agricultura, Ganadería, Desarrollo Rural, Pesca, Alimentación, Actividad Agroportuaria y Aprovechamiento de Metales Extraterrestres.
0: Me imagino
1: mandó
0: que,
1: a su suplente.
0: Me imagino que a lo mejor andaba en alguna de las otras actividades.
1: Sí, pues múltiples, ¿verdad?
0: Sí.
1: Sí. La cuestión fue que se alineó. En esa ocasión se alineó y envió a un suplente. Entonces, le comento. Y luego después de esto buscarían al secretario Julio Verdeguer. La cuestión es que ayer estuvo intenso ahí en el Congreso local. Mire, tenemos un boletín oficial, déjeme ver la hora, 6:47. Tenemos un boletín oficial que dice lo siguiente. Respalda el sector agropecuario al gobierno del estado. Representantes de los principales sistemas productos y organizaciones del campo reconocieron el trabajo realizado por el gobierno del estado en favor de los productores de Baja California. Como parte de las acciones de atención y diálogo permanente con los productores del Valle de Mexicali, se llevó a cabo una reunión de trabajo encabezada por el secretario general de gobierno, Juan José Pon Méndez, y la secretaria de Agricultura y Desarrollo Rural de Baja California, Mónica Vargas Núñez, que ayer celebró su santo, con representantes de los principales sectores productivos del campo baja californiano. En el encuentro participaron representantes de los sistemas productos dátil, trigo y cítricos, ADUR, AMPIA, AMILPA, engordadores de ganado y del Congreso Agrario Permanente de Baja California, así como productores de trigo, maíz y algodón, quienes respaldaron el trabajo de la secretaria Mónica Vargas al frente de la SADER-BC. Las autoridades informaron sobre el proceso que lleva a cabo para concretar la dispersión de los apoyos pendientes, señalando que la operatividad de la Secretaría de Agricultura y Desarrollo Rural se ha visto afectada durante los últimos días debido a los bloqueos registrados en sus instalaciones. En ese sentido, se refrendó el compromiso del Gobierno del Estado de mantener la atención directa y avanzar en los procesos administrativos necesarios para que los recursos lleguen a los productores una vez que las condiciones operativas lo permitan. Los productores mencionaron que a pesar de que el apoyo no es suficiente por las condiciones climáticas, precios internacionales y el costo de los insumos, el gobierno cuenta con su respaldo. Además reconoció el trabajo y las gestiones que han realizado para fortalecer al campo de Baja California y atender las necesidades de quienes dependen de esa actividad. El gobierno del estado reiteró que va a continuar trabajando de manera coordinada con las organizaciones y representantes del sector para generar acuerdos y soluciones que permitan seguir impulsando el desarrollo del campo de Baja California. Hasta allí el boletín oficial. El día de hoy, en la página 9 del periódico La Crónica de Baja California, aparece una fotografía donde a mano derecha del secretario general de gobierno aparece mi secretaria preciosa, aparece una persona de sombrero, no sé si sea Horacio Gómez Carranza, o sea Rubén Camacho Ledón, no lo alcanzo a distinguir, pero por acá reconozco a Anita Quirino, y por allá más allá está el señor Chavira, productor de dátil. Los demás no sé quiénes sean, pero son los que aparecen y que alcanzo a distinguir en esa fotografía. Bien, vámonos, le comento entonces, pues no se debe de tratar esto de una cala de fuerzas.
0: No.
1: De a ver quién puede más, quién tiene más adeptos, quién tiene más seguidores, quiénes más nos apoyan. No. Acuérdese cuando llegó el ángel exterminador allá precisamente con nuestro padre Abraham y le dijo, si hay 20 hombres justos no vas a destruir Sodoma y Gomorra. Si hay 20 justos, no los voy a destruir.
0: Y le dijo a Lot.
1: Y llegaron hasta el último, hasta uno. Entonces, los funcionarios de gobierno de cualquier nivel tienen la obligación de atender a todos en lo individual o en grupo. pero a todos, dijo la viejita.
0: Mira, la verdad es que yo lo he dicho varias veces. Mientras exista desunión,
1: ese divisionismo,
0: pues va a ser grave el asunto. Lo he mencionado en varias ocasiones. En el estado de Sinaloa están organizados por los distintos valles agrícolas que hay, y aparte están organizados por ríos, y todos caen en la Confederación de Asociaciones Agrícolas del estado de Sinaloa. Entonces,
1: y cuando los llaman sus dirigentes, acuden.
0: Acuden todos. Entonces, pues, yo creo que debemos de ver la manera de unificar el Valle de Mexicali, porque mientras existan todas estas divisiones,
1: sí,
0: no se va a lograr gran cosa.
1: Y no se puede descalificar a un grupo chico o a un grupo grande. Se tiene obligación de atenderlos a todos, por grupo o en lo individual. Nos vamos a corte. Avanzamos, 6:52. Tenemos una llamada que vamos a atender cuando regresemos del corte.
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1: Bien, ya son las 6:56. Entró primero la llamada telefónica que tenemos con Iván, vamos a ella. Bueno.
10: Muy buenos días, señores. Guillén, les saluda cordialmente el doctor Herrera, alias el profe, desde La Relumbrosa.
1: ¿Cómo ha ido, profe?
10: Muy bien, señores, y espero que ustedes también. Fíjese que el día de ayer tuve mi día de allá en Iztecali.
1: Sí.
10: Pasé por Centro Cívico y haga de cuenta que era un estado de sitio.
1: No.
10: Aquí quiero aprovechar para hacer un llamado a todas las personas. Esto en relación porque estuve recibiendo mensajes muy bobos aquí por WhatsApp. Quiero pedirles a todos que estén siempre atentos a las indicaciones que nos dé la Secretaría de Seguridad, la de Mexicali, Protección Civil, y no andar inventando cosas que no son. Y vaya todo mi apoyo a todos los productores del Valle de Mexicali. Están en lucha y hay que estar cerca de ellos. Como dice usted, hay que escuchar todas las voces, que esté el diálogo, que se desgaste el diálogo con argumentos sólidos. También lo que dice el ingeniero, lo he visto yo, Sinaloa está entregando sus productos a China, Sonora a Indonesia, sí. Y los de Baja California...
11: Es lo que siempre nos hemos preguntado cuando vemos información de la Ciudad de México, que dice que se están estableciendo contactos internacionales y que esto y que lo otro. Nosotros nunca hemos visto una convocatoria en Baja California en la cual se invite a los productores a cambiar de cultivo porque hay mercado, porque hay posibilidades. No hemos visto cómo lo divulgan, cómo lo tratan de que entren los productores de nuestra región.
10: Sí, mire, revisando lo del Tec-Mec, no salen de lo mismo la cuestión de los automóviles, el acero, el aluminio, pero no encuentro nada todavía qué arreglos se han hecho en cuestión de agricultura, tanto por, bueno, ya no sé si Canadá, pero por lo menos Estados Unidos.
11: Sí, están participando, está participando el Consejo Nacional Agropecuario, lleva la voz cantante del sector.
10: Muy bien, hay que recordar que los dos anteriores tratados de comercio que tenemos fueron hechos en tiempos neoliberales, que eran entreguistas. Y eso ya no puede ser. Bueno, pues muy buen día de viernes, preámbulo al fin de semana, adictos, adeptas, señor Iván Fragoso Mejía. Hemos iniciado este día con una temperatura de 19 grados. Ya escuché que ustedes están a 20, 21.
11: No, andamos ya como en 32.
10: Válgame Dios, escuché mal entonces, dije que... Porque yo en Mexicali
11: estoy
10: muy pesado, muy pesado. Bueno, tendremos un cielo parcialmente nublado, 70% de posibilidades de lluvia, está nublado actualmente. A las 15 horas tendremos una temperatura de 35 y a las 20 horas de 21. Correrá viento predominante del suroeste a 25 kilómetros por hora con ráfagas de 55. Eso indica que va a ser un día agradable a la sombra. Tenemos luna llena y fíjese lo de anoche. ¿Alcanzó usted a ver el eclipse parcial?
11: No.
10: Fíjese, estaba enorme la luna llena. Aunque fue a simple vista un eclipse total, realmente fue parcial. Pero como la umbra de la Tierra pegaba sobre la luna, adquirió ese tono rojizo que le llaman de cobre o luna de sangre. Fue una gran oportunidad, un gran regalo astronómico que hayan coincidido luna llena con este eclipse y que Baja California haya sido uno de los mejores lugares para poder visualizarlo.
11: Bien.
10: Y pues mi agradecimiento a Iztecali por todas las atenciones recibidas, desde la seguridad hasta el director, en relación con un medicamento, me lo consiguieron, y pues quedo muy agradecido con ellos.
11: A la orden.
10: Fíjese, en relación a un tema que manejó el ingeniero Estrada Avilés, siempre he creído que Mexicali y su valle tienen que tener una... Bueno, pienso que México debe regionalizarse en todo sentido. Y aquí hablando de la CFE, es necesario que se reestructure ese esquema tarifario. Esto ya es un acto de justicia social. Mexicali con temperaturas arriba de los 45 grados, reconocido en los programas de televisión donde hablan sobre el estado del tiempo, no puede ser que tenga una tarifa como la que tiene actualmente, que es un modelo centralizado. Se tiene que romper con ese modelo central que hay en muchas situaciones de México, entre ellos la agricultura. Necesitamos... ¿cómo va a ser posible? Para empezar, Mexicali, las personas para sobrevivir deben de tener un aparato de aire acondicionado.
11: Así es.
10: No puede haber una casa sin eso. Si no hay, pobre gente, ¿cómo han de batallar con el calor? Sobre todo si hay niños y personas mayores. Entonces, se tiene que regionalizar las tarifas. No solamente hablo por Mexicali y su valle, hablo por otros lugares calientes como lo son Mérida, que aunque llueve mucho, es muy caliente y muy húmeda esa ciudad. Pero en fin, bien, se debe regionalizar. Y yo recuerdo cuando este señor Sergio Tamay nos convocaba, no era posible que yo llegara con gente de La Rumorosa y los demás personas eran gentes que estaban con él ahí en su hotel, personas en calidad de migrante. No puede ser eso, señor, que la gente de Mexicali no la pudiera apatía, porque era Sergio Tamay.
11: Bueno, pues dice Gilberto Estrada Avilés que está bloqueada la carretera allá en el ejido Puebla, no sabemos. Si alguien de por ahí nos está escuchando, que nos avise.
10: Esta, ¿no? De las amenazas que vi en Mexicali.
11: Bien, a la orden.
10: Pues muchas gracias, señor Guillén. Hasta luego.
11: A ver, tenemos una llamada por acá, en uno de los celulares. Bueno.
12: Muy buenos días. Habla Ricardo Muñoz Silva. ¿Cómo estamos?
11: Bien, gracias a Dios, Ricardo. Aquí trabajando ampliamente.
12: Eso es bueno, Minacito. Eso es bueno. Omarcito, primeramente, antes que nada, pues saludar a los compañeros que están escuchando tu radio y a los compañeros que están ahí en el plantón del asadero, de la verdad, aquí en el estado. Pues mira, Minacito, ayer, como tú lo comentaron los compañeros, fue un día muy movido, la verdad. Hicimos una reunión ahí, que estamos convocando a las 10. De ahí platicamos con los compañeros. Como dijimos, día con día vamos a estar subiendo volumen a esta situación. ¿Para qué? Para que el gobierno voltee y mire la situación del Valle Mexicali. Entonces, platicando con los compañeros, fuimos al Congreso. Fuimos a una comitiva, más o menos con unos 40, 45 compañeros. Los demás se quedaron ahí en el plantón que tenemos en la sede de aquí del estado elegido de Sinaloa. Pues exigir sobre todo la transparencia del recurso, dónde está, dónde se va a inyectar o qué es lo que va a pasar, ¿no? Y exigir sobre todo más presupuesto para el sector. Yo no sé, la verdad, hay muchos compañeros que yo creo que viven en un mundo de caramelo o viven en un mundo de maravillas, porque ahí estuvo Edna, todo está muy bien en el valle, todo está muy bien. Yo no sé, la verdad, en qué mundo viven la secretaría o los agricultores que dicen que todo el respaldo a la secretaria. Yo no sé, la verdad, si viven en un mundo de una cajita de Pandoras, que no miren la realidad, que el sector año con año son menos hectáreas que se siembran. Año con año, más precios caídos. Los quejamos que el gobierno no nos ayuda. Y vamos y damos el abrazo o el apapacho a las autoridades, pues de hoy, la verdad, Nacho, te hago a ti una pregunta, Nacho, no entiendo, la verdad, no entiendo de qué se trata. Yo no trato de medir ni una fuerza, porque yo soy agricultor, y qué bueno que ellos se juntaron, y fíjate, pues donde quiera se da cuenta uno, ¿no? Nos llegan los rumores. Fuimos el centro de atención en la General de Gobierno con todos los productores que estaban ahí. Yo los invito mejor a que hagan conciencia, hagan realidad. Las cosas no están bien en el sector. Nadie anda bien en el sector, o dígame cualquier productor si está bien el sector del Valle Mexicali, y óyelo bien, Nacho, compañeros, inmediatamente nos levantamos de ese plantón, si está bien la situación del Valle Mexicali. Ahora, Nacho, ayer tuvimos también, Edna fue ahí con los diputados, porque la convocaron, para ver qué estaba pasando. Fíjate nomás la realidad, son 27 millones de pesos que quieren dar para el trigo cristalino. Todavía no tienen nada. Los cheques que se dieron el lunes fueron cheques de papel. No fue cheque de dinero. Fue de papel nomás para hacer, ahora sí, la paramaya, como decimos, ¿no? ¿Tú crees que con 6 millones de pesos, Nacho, y compañeros que están escuchando, 3 para el algodón y 3 para el maíz, se soluciona la problemática? Nosotros fuimos con los diputados ahí. Métale 34, 34, 34 millones a cada cultivo, o 50 y 50. ¿Pero por qué quitarle a uno para darle al otro? O sea, eso es un para nosotros, la verdad. Los compañeros andan muy molestos que la división no tiene que ser entre nosotros, indios contra indios, ¿por qué? Pero mientras haya indios que le hagan caso a los otros indios, no se están las consecuencias, ¿no, mi Nacho? Bien. Yo mejor los invito a la unidad, Nacho, a hacer las cosas en equipo. Estas cosas no están fáciles. Y invito a cualquier compañero que me diga que el Valle Mexicali está bien. Como te digo, nos levantamos inmediatamente del plantón que tenemos ahí.
11: Correcto, Ricardo. A la orden.
12: Entonces, Nacho, muchas gracias, ya nos miramos el plantón un ratito.
11: Pero entonces, ¿qué sigue?
12: ¿Qué sigue, mi Nacho? Ahora los diputados van a tener una respuesta de que qué es lo que sigue, la transparencia, y quedamos en el acuerdo que le inyecten más recursos ahí a la Secretaría, pero en forma transparente, para que le entreguen etiquetado a cada cultivo.
11: A la orden.
12: Sale, Minacho, gracias.
1: A ver qué resulta el día de hoy. Mire, le comento. Acaba de llegar el periódico La Voz de la Frontera aquí en cabina. Y en voz baja, para que no se escuche muy fuerte, le comento lo que se dice del tema. Dice lo siguiente. Quienes se encuentran muy molestos son los agricultores que no pertenecen al Grupo de Producción y Progreso de Baja California, que encabeza Ricardo Muñoz Silva, el cual desde la mañana del pasado martes mantiene cerradas las instalaciones de la Secretaría de Agricultura y Desarrollo Rural de Baja California, la SADER-BC. Y hay que recordar que la SADER-BC, encabezada por Mónica Vargas Núñez, inició con la dispersión de los apoyos de 1.500 pesos por hectárea para los productores de trigo cristalino como forma de apoyo ante los bajos precios, por lo que se vieron afectados por bajos rendimientos por las altas temperaturas invernales. Ante esta situación, los representantes de los diferentes sistemas producto, tanto trigo, maíz, alfalfa, datileros, organismos como la Central Campesina Independiente, entre otros, se reunieron la tarde de ayer en las oficinas del secretario general de gobierno. Ah, quiere decir, sí, que es Rubén Ledón, Rubén Camacho Ledón. El secretario general de gobierno, José Pón Méndez, donde también estuvo Vargas Núñez, que les explicó a los presentes que la presencia de los tractores y la gente de Muñoz Silva ha entorpecido la dispersión de los recursos. Es así que los presentes expresaron su inconformidad ante una manifestación a la que no le ven sentido, entre ellos el presidente del Consejo Estatal de Productores de Trigo, Horacio Gómez Carranza, quien manifestó que no es posible que por el capricho de una sola persona no se pueda realizar el pago a los agricultores que sí siembran. Señaló que algunos créditos están por vencerse, por lo que hay quienes les surge el recurso para poder saldar sus deudas. Al final, no hubo un acuerdo en sí sobre qué acciones se van a tomar contra el bloqueo de Muñoz Silva. Sin embargo, la reunión giró en torno a este personaje, por lo que el secretario general de gobierno seguramente tomó nota del asunto. Y con la respuesta que vio de los agricultores, no, que no es de respaldo a Muñoz Silva, lo de la base para tomar acciones más directas. Pues esperemos que las cosas no se vayan a salir de control. Por lo pronto le comento que ya son las 7 horas con 9 minutos en Madrugadores del Valle. Adelante con lo que tienes ahí preparado.
0: Bueno, pues mira, para mencionar lo siguiente. Esto ya lo habíamos mencionado en algunas ocasiones. Baja California y California se mantienen como una mega región de intercambio binacional. Ya está reconocido que el corredor Tijuana, Tecate, San Diego y el Valle de Mexicali y Valle Imperial, pues es un corredor económico bastante interesante. Al primer semestre del 2026, el sector turístico de Baja California ya superó el bache ocasionado por las políticas migratorias y arancelarias del gobierno de Donald Trump. Indiscutiblemente, ha estado mucho mejor que el año pasado. Vamos a la alza. Esto lo dijo en entrevista el secretario de Turismo Estatal, Miguel Ángel Badiola. El Estado sufrió un impacto inicial por las medidas anunciadas desde Washington. Sin embargo, la recuperación se debe a que los turistas han ido recuperando la confianza en el cruce fronterizo al constatar que la realidad dista mucho de los rumores que circulan en redes sociales y conversaciones informales. El turismo procedente de California, que es el turismo natural de la entidad, es el principal mercado para la entidad, junto con el de Nevada y el de Arizona, con reportes de hasta 6 horas de fila en el cruce vial de Tijuana a San Diego. Eso habla de lo importante que es Baja California para California. Baja California y California conforman una megarregión que trasciende las fronteras políticas y mantiene una dinámica económica y social indisoluble. El Aeropuerto Internacional de Tijuana conecta directamente con Estados Unidos a través de un puente binacional. Dice, somos el segundo destino más conectado del país. El Aeropuerto de Tijuana, con 37 rutas, registró 18.020 operaciones de enero a junio. El Grupo Aeroportuario del Pacífico nos reportó 33.4 millones de pasajeros en el periodo. El puerto de Ensenada aumentó la llegada de cruceros de 200 a 230 embarcaciones y proyecta alcanzar el 1 millón de pasajeros en tránsito durante septiembre. El flujo vehicular por las carreteras escénicas Tijuana-Ensenada y Tijuana-Mexicali alcanzó 21.5 millones de automóviles de enero a julio. Baja California enfoca sus esfuerzos en el turismo nacional y que en los momentos de baja afluencia nos hace fuerte y ayuda a no depender del flujo transfronterizo. La entidad participa en eventos especializados para atraer turismo de reuniones, que es muy importante para nosotros. El Valle de Guadalupe produce el 70% del vino mexicano, con 650 etiquetas y 56 variedades de uva. Se posiciona como el principal atractivo gastronómico. Al primer semestre del año, la región genera una demanda económica de 3.600 millones de pesos y 10.500 empleos directos e indirectos. Entonces, la presidenta de la República, Claudia Sheinbaum, instruyó a la secretaria de Turismo, Josefina Rodríguez, que Baja California sea el estado ejemplo de turismo médico. Somos la capital del turismo médico, particularmente Tijuana. En Mexicali, Los Algodones, que es una frontera muy pequeña que tenemos, es la capital del turismo odontológico. La derrama económica generada por los pacientes internacionales que viajan a la entidad para atenderse beneficia clínicas, hoteles, restaurantes y servicios de transporte. Entonces, este corredor, junto con las localidades del estado de California, se están transformando en un polo de desarrollo muy interesante que está trascendiendo la frontera.
1: Bien, le comento lo siguiente. Quienes tienen primera y segunda convocatoria para este próximo domingo 30 de agosto son los usuarios del módulo número 19, margen derecha del río Colorado. Dice que en base a los estatutos que lo rigen y precisamente por acuerdo mayoritario del Consejo Directivo de la Asociación de Usuarios del Módulo de Riego número 19, margen derecha del río Colorado, se convoca a sus asociados a la Asamblea General Extraordinaria, misma que se va a llevar a cabo el día 30 de agosto de 2026, próximo domingo, a las 9 horas para primera convocatoria. En caso de que no se reúna el quórum legal, se va a realizar a las 10 horas por segunda convocatoria en los talleres del módulo de Riego 19 en la colonia Zaragoza, bajo el siguiente orden del día.
0: 1.
1: Lista de asistencia.
0: 2.
1: Verificación de quórum legal.
0: 3.
1: Elección de 2 escrutadores.
0: 4.
1: Declaración de la legal instalación de la asamblea.
0: 5.
1: Lectura y aprobación en su caso del orden del día.
0: 6.
1: Presentación y aclaración de información relacionada con el programa de descanso de tierras.
0: 7.
1: Presentación y aclaración de información relacionada con el programa compensatorio.
0: 8.
1: Atención de dudas e inquietudes de los usuarios con respecto de los requisitos, procedimientos y condiciones de ambos programas.
0: 9.
1: Acuerdo que en su caso determine la asamblea con respecto a los asuntos incluidos en el orden del día.
0: 10.
1: Asuntos generales.
0: 11.
1: Declaración de la legal celebración de la asamblea y clausura de la misma.
0: 12.
1: Vamos a masticar.
0: Vamos.
1: Los acuerdos que se tomen serán válidos para presentes, representados, ausentes y disidentes, que nunca faltan, de acuerdo con los estatutos vigentes, por lo que se solicita su puntual asistencia. Solo podrán participar en esta asamblea los usuarios que se encuentren registrados en el padrón de usuarios del módulo de riego número 19. Por el Consejo Directivo, Raúl Díaz Sandoval, presidente. El ingeniero Cristian Rubio Maldonado, tesorero. José Negrete Villegas, secretario administrativo. Y el secretario de actas, el MBZ, Arturo Jauregui Rodríguez. Próximo domingo. Antes de irnos al corte, les comento lo siguiente. Fíjese que, pues sí, pues cómo no, o en inglés, pesquémene. Fíjese que está próximo a que el ISSSTE realice el pago de nuestra mensualidad de septiembre a todos los que somos pensionados y jubilados del ISSSTE. La fecha exacta en la cual nos va a caer el depósito y la siguiente. Pero primero le comento, la pensión del ISSSTE es un derecho de seguridad social y una prestación económica. En México fue diseñada esta pensión como un sustento financiero extra para los trabajadores del Estado, a los que podíamos acceder al solicitar nuestro retiro laboral por fallecimiento o algún accidente de trabajo o en caso de invalidez. El sistema de pensiones del ISSSTE se divide en dos regímenes. El 1, régimen del décimo transitorio. Aplica para quienes comenzaron a trabajar antes del 1 de abril del 2007. El monto de su pensión se calcula tomando como base los años de servicio y el sueldo que teníamos en el último año que laboramos. régimen de cuentas individuales. Aplica para quienes comenzaron a trabajar a partir del 1 de abril del 2007. El monto de su pensión depende del ahorro que cada trabajador acumuló en su fondo de ahorro personal Afore. ¿Cuándo nos van a pagar la pensión del ISSSTE de septiembre 2026, que eso es lo que importa? Bueno, pues los pensionados del Instituto de Seguridad y Servicios Sociales de los Trabajadores del Estado, el ISSSTE, vamos a recibir nuestro pago del periodo de septiembre 2026, hoy viernes 28 de agosto. ¿Qué le parece? ¿Tiene usted dudas? Llame a la línea del ISSSTE, 55 50 62 055, o el 800 400 1000, y entonces también vía electrónica. Entonces ya lo sabe, hoy van a caer los billetes. Vámonos a corte, avanzamos, 7:17.
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1: Ya son las 7:19, a ver qué comentas.
0: Sí, René Ballesteros se está reportando esta mañana para saludarnos. Leopoldo Canchola, secretario general.
1: Secretario general del Sindicato de Inútiles a la Patria.
0: No, sindicato de viejitos.
1: No, pues es que nosotros ya no, cumplimos, no, ya.
0: Pues sí, pero se ve muy feo eso de Inútiles a la Patria. Dice, buenos días. Hoy ya depositaron la pensión.
1: ¿Cómo ha ido? Ya digo, cayeron billullos.
0: ¿Qué hubo, hule? 7:20, tenemos llamada telefónica ya con Iván.
1: Bueno.
14: Buenos días.
11: Buenos días.
14: Buenos días, Sanachito, a usted y al señor Iván y a todos los que nos escuchan.
11: Buenos días, mi tía María Dolorona.
14: Sí, oiga, don Nacho. Pero yo quiero hacerle una pregunta porque no sé, pero yo escuché en un donde informan bien, pues que dicen la verdad como ustedes ahí.
11: Muchas gracias.
14: Que hay 144 mil millones de dólares para el campo. ¿Dónde quedaron? Esa es la pregunta que le quiero hacer, si usted sabe de alguna parte donde haya tenido alguna información.
11: No, pero no lo sé eso, pero sí le puedo comentar algo.
14: Dígame.
11: Nos quedamos pasmados cuando supimos. Fíjese usted, ya ve el problema que traen en Sinaloa. Ya nombraron una gobernadora sustituta que va a sacar adelante todo el periodo que le faltaba a Rocha Moya. Pero muy poquito le duró la festividad porque ya nombraron quién va a ser la candidata. Y todos, pues se va la estampida para el otro lado. Pero aparte de eso, ¿sabe aparte quién suena para candidato por Morena a Sinaloa? Julio Verdeguer, monaguillo.
15: ¿Cómo?
11: Válgame Dios. Ay, Dios pobre Sinaloa.
14: Pero ¿cómo va a ser eso?
11: Pues ya verá.
14: Que cambien las cosas, don Nacho, si es la misma placa, pues.
11: Ahí está, pues. Pobre
14: es
11: Sinaloa.
14: Moya es el mismo que está gobernando.
11: Válgame Dios.
14: No podemos cambiar así, pues. Tenemos que nosotros cambiar las cosas, don Nacho. Salir a manifestarnos, salir a votar cuando sean las votaciones y cambiar el rumbo de Sinaloa, porque Sinaloa está metido en un bache desde hace 8 años, vamos para 8 años. Entonces, no podemos creerles otra vez ni al Verdaguer ni al que sea de ellos, porque son embusteros. ¿Dónde quedaron esos 144 mil millones de dólares?
11: Bien.
14: Esa es mi pregunta.
11: A la orden.
14: Gracias por atenderme.
11: Bien, ya son las 7:22. Fíjese nomás cuánta cosa sale, ¿verdad? Porque así sucede, pasa y acontece en México. A nivel nacional, cuando se menciona, ya le quitan la capucha y ya saben quién es el quién era el tapado. López Obrador les decía las corcholatas.
15: Sí.
11: Y entonces, pues toda la caballada, toda la cargada, se va para el otro lado, todos los que se quieren seguir abrevándole allí, ¿verdad? Pues sí. Y entonces, bueno, pues ya nombraron la gobernadora sustituta, y a los cuantos días, la que va a ser la candidata, pues ya, otra vez se desinfló allí, y luego que empieza a sonar Julio Verdeguer Monaguillo, válgame Dios, pregúntenle al sector, bien. Y que es uno de los que está auxiliando a Marcelo Ebrard en el tema agropecuario.
15: No,
11: lo que sí sabemos es que el Consejo Nacional Agropecuario, en un elemento interesante, logró que sus opiniones fueran escuchadas en el Tratado del T-MEC. Canadá se retiró. Parece que México va firme en ese sentido. Bien, dicho lo anterior, porque el tiempo sigue avanzando y son las 7:23, les recuerdo también a los usuarios del módulo 15 margen derecha del río Colorado, que tienen también primera y segunda convocatoria en este tema que se ha estado manejando. Esta va a ser a las 9 horas del día 8 de septiembre, es asamblea extraordinaria, a las 9 horas el 8 de septiembre en el Salón de Usos Múltiples del módulo número 15, y este es el orden del día.
0: Uno.
11: Lista de asistencia y verificación de quórum legal.
0: Dos.
11: Presentación del presidium.
0: Tres.
11: Declaración de la legal instalación de la asamblea.
0: Cuatro.
11: Nombramiento de 2 escrutadores.
0: Cinco.
11: Toma de acuerdo para la dispersión de los recursos del acta 330.
0: Seis.
11: Declaración de la legal celebración de la asamblea y clausura de esta. No hay asuntos generales. Solo se va a permitir el acceso a este salón de usos múltiples para participar a los usuarios que previa identificación se encuentren registrados en el padrón de usuarios correspondiente a esta asociación civil. En caso de que no se alcance el quórum legal para instalarse en la asamblea por primera convocatoria, con fundamento en la cláusula 18 del numeral 6 del Estatuto Social, se fijan las 10 horas del mismo día 8 de septiembre para que tenga verificativo la asamblea por segunda convocatoria, una hora después de la fijada para primera, misma que se va a celebrar con cualquiera que sea el número de asociados presentes. Asimismo, se les informa a los usuarios asistentes que en el artículo 27 del reglamento de la asociación civil establece como prohibiciones a los usuarios el interrumpir el normal desarrollo de las asambleas, facultando al presidente del consejo directivo para ordenar que cesen los incumplimientos al reglamento y a suspender al usuario en ejercicio de sus derechos para esa asamblea específica. También, de acuerdo al artículo 59 del reglamento de esta asociación, el tiempo de debatir de cada participación de los usuarios no debe exceder de 3 minutos y no debe de ser en más de 2 ocasiones. Por el Consejo Directivo del Módulo 15 los convoca su presidente, Adrián Romero Terraza, su tesorero, César Efrén Ramírez Morales, Pablo Rangel Guillén, secretario administrativo, el ingeniero Jaime Ruemer Castro Díaz, secretario de actas. Y por el Consejo de Vigilancia del sector Ejidal, Ángel Jauregui Hernández, y del sector Colono, Jaime Quintero Ledesma. Entonces, chavos,
1: El próximo 8 de septiembre es la asamblea para definir el tema este de las actas 330, precisamente el acuerdo para la dispersión de los recursos del acta 330. 8 de septiembre, viene siendo de mañana en 8 días. 8 de septiembre. Vamos a llamar telefónica. ¿No? No hay. Bien, adelante con lo que tienes ahí.
0: Pues mira, tenemos bastante información para compartir. Pues sí, la exportación de ganado, ya ves que está en pinganillas, pendido de alfileres ese tema. Exportación de ganado a Estados Unidos será muy baja en el 2026, pero crecerá la de carne. Esto lo está reportando el Departamento de Agricultura de Estados Unidos. Es lo que te digo, nos tienen bien mediditos. A pesar de la reciente apertura del puerto de Douglas, Arizona, para las exportaciones de ganado en pie mexicano en Estados Unidos, es probable que el volumen total de esta siga limitado por cuellos de botella derivados de protocolos sanitarios más estrictos y desafíos en la cadena de suministro, por lo que se estima que estas disminuirán 80% en relación con lo que se logró colocar en 2025 en contraste. La venta de carne de res a ese mercado aumentará un 23%. Las proyecciones corresponden al más reciente reporte del Departamento de Agricultura de Estados Unidos, donde se precisa que al término del año se venderán al mercado estadounidense 45,000 cabezas, cuando en el 2025 se enviaron 229,000 durante el periodo que se abrió la frontera. Las estimaciones de exportación del Departamento de Agricultura de Estados Unidos contemplan el paso por el puerto de entrada de Douglas, Arizona, que antes del brote de gusano gobernador gestionaba alrededor del 16% de todas las exportaciones de ganado en pie de México. Sin embargo, no contempla la posible apertura de otros puertos como lo prevén autoridades mexicanas. Cabe mencionar que dicha proyección de exportación para el 2026 está lejos de los 1.2 millones de cabezas de ganado que tradicionalmente exportaba México antes de que en el 2024 apareciera el gusano barrenador y que el gobierno de Estados Unidos suspendiera las exportaciones. Respecto a la exportación de carne de res mexicana al mercado estadounidense, el Departamento de Agricultura de Estados Unidos puntualiza que el 2026 alcanzará 400,000 toneladas, un aumento del 23% que responde a la convergencia de una oferta internacional limitada y a cambios en el manejo de ganado en Norteamérica. Estados Unidos atraviesa una contracción de su inventario ganadero, lo que reduce la oferta disponible por parte de los empacadores estadounidenses y eleva los precios internos del ganado y de la carne de res a niveles máximos. Están cerrando algunos empaques de carne de res y de pollo en Estados Unidos derivado de esta crisis. Para cubrir este vacío, subraya el informe, los principales empacadores de Estados Unidos están adquiriendo cortes de alta calidad de México, incorporando así grandes volúmenes de producto mexicano a la cadena de suministro estadounidense.
1: Lo cual es bueno.
0: Por su parte, los ganaderos mexicanos del norte de Chihuahua, Coahuila y Tamaulipas, ante las restricciones del mercado estadounidense, han pasado de operaciones de cría de ciclo rápido orientadas a la exportación de becerros ligeros a sistema de engorda nacional. Sin embargo, ahora deben asumir costos adicionales asociados a los periodos de retención obligatorio en instalaciones certificadas, alimentación, agua, uso de corrales, manejo y tratamientos parasitarios requeridos, lo cual eleva el costo de preparación de animales para exportación y reduce los márgenes de los productores. Por lo anterior, el Departamento de Agricultura refiere que se prevé que esto frene las expectativas de exportación a pesar de la capacidad operativa del puerto de entrada en Douglas, Arizona. Además del organismo, los requisitos de elegibilidad para la exportación limitan la flexibilidad en el abastecimiento al restringir los envíos a ganado nacido y criado en zonas de bajo riesgo aprobadas por el Departamento de Agricultura, incluido Sonora. Esto impide que los exportadores adquieran ganado de engorda de otras regiones para conformar lotes de exportación, lo que reduce la oferta disponible y limita la capacidad de incrementar rápidamente el volumen de exportación. Pues Baja California,
1: ahí estamos,
0: está libre de gusano barrenador. La campaña de tuberculosis bovina iba bastante avanzada en el estado de Baja California, entonces, pues Baja California.
1: Le entramos. Tenemos llamada telefónica con Iván y hay otra con el celular. Primero con Iván. Bueno.
15: Ignacio Guillén Murguía, buen día, Carlos, mira, lo saluda, Nacho.
16: Hola, don Carlos.
15: Está batallando para entrar, no, está fallando mi teléfono de casa. Un saludo al joven Ignacio Guillén Beltrán y a su auditorio.
16: Buenos días, don Carlos.
15: Antes del comentario, joven Ignacio, en el internet me encontré, no sé si es leyenda o historia, del asunto de la religión etíope, el origen del antiguo pueblo de Israel que se quedó en Egipto, como todos, ¿verdad? Nos salieron en el Éxodo uno, pues se quedaron otros. Y está muy interesante. Cuando menos para entretenerme me sirvió muchísimo.
16: Claro, eso es bueno.
15: Sí, está bien. Oiga, don Nacho, mire, este asunto de la Comisión Federal de Electricidad, pues ya es crisis, ¿eh? Tal cual. Ahí están escuchando los problemas, están por toda la frontera. Ahí en Tamaulipas andaban enfurecidos. ¿Y cuál es el problema, pues? Las plantas laborales, don Nacho. Las plantas laborales. Digo, ya me estoy haciendo experto escuchando a los empresarios que cuánto les cuesta volver a echar a andar sus equipos, sí, cuando se da un apagón, pues. Entonces, pues eso es lo preocupante. Estaba escuchando yo en la mañana que 2 de cada 10 empresarios quieren invertir aquí en México, los mexicanos, ¿eh? No me estoy refiriendo a los extranjeros. Pues entonces, don Nacho, pues ¿qué nos falta? Administración, así de sencillo, administración. Despilfarrar dinero no es administrar. Un buen administrador hace crecer una empresa, hace eficientiza recursos. ¿Por qué le digo todo esto, don Nacho? Ayer quedé yo de explicarle al señor Wong los programas sociales que siempre han existido. Siempre los ha habido en todos los diferentes gobiernos. Y ciertamente llevan una carga, ¿verdad?, de electorera. Pero el que me voy a referir fueron con Peña Nieto. Yo de priista tengo lo que tengo de bailarín de ballet, ¿verdad? Salvo que me mandan de puntitas por allá para Chihuahua. Pero pues no. Entonces, pero hay que reconocer cuando es la educación. El tiempo de Peña Nieto, le digo porque mis sobrinas y mis nietas crecieron con ese apoyo que hubo para los niños que iban a las escuelas. 3 nietos míos fueron a la escuela, cada uno tenía un apoyo y la mamá de ellos tenía otro apoyo para que los niños asistieran a la escuela y la mamá estuviera al pendiente de ellos. Y mis 3 sobrinas igual. Ahora, en ese mismo tiempo, mi nietecita empezó a asistir a la escuela primaria, lo que llamamos tiempo completo. No era como íbamos antes, que íbamos en la mañana 4 horas y por la tarde nos daban, íbamos a comer y en la tarde regresábamos como 3 horas, creo, si no me recuerdo. Eran 8 horas que estaba mi nieta en la escuela. Mi hija iba a dejar en la mañana y ella la recogía después de las 8 horas laborales a las 4, pasadito a las 4 de la tarde. Pero no se descuidó. El Seguro Popular estaba en la clínica a un lado. Siguió trabajando el Seguro Popular. El Seguro Social, con todo y sus aseguras que venía arrastrando, trabajaba. Los apoyos que había en el campo, porque la zona rural, este apoyo que le digo de los niños a la escuela era rural. Aquí en Mexicali, en la frontera, creo que no, pero para las zonas rurales, por eso le digo, cuando se deben de administrar los recursos, ahí estaba enfocado, en la zona rural, a la gente que verdaderamente necesitaba para salir adelante. Hoy mi nieta es una ya dentista, la otra se va a recibir este año también de radiólogo, no recuerdo. Eso es educación, enfocar, administrar, no estar repartiendo dinero para que vayan a sonreírnos, ahorita que decía el ingeniero, a andar acarreando gente. Siempre ha habido acarreos, pero ahora está desbordado el asunto. No hay recursos para invertirle a la Comisión Federal de Electricidad, no hay recursos para meterle a la Seguridad Social, no hay recursos para... Porque todo está enfocado en repartir dinero, eso es lo que hay. Si está bien, pues qué bueno. Dice, ay, pero señor Medina, ¿usted le dan dinero? Sí, soy discapacitado, voy y lo recojo. Si no me lo dan, en mi caso, no pasa nada. No pasa nada. Y hay muchísima gente que no está discapacitada como yo, pero que también no ocupa ese dinero donde sí se debe de ocupar, don Nacho. Bien. Para que este país verdaderamente salga hacia adelante, ocupamos administradores. Y sobre todo, que se acabe esta corrupción. Desgraciadamente la venimos arrastrando hace mucho tiempo, pero se ha acentuado y la impunidad está como nunca. Que tenga buen día, Nacho, lo sigo escuchando.
16: Nada más le comento lo siguiente. Mande. El ISSSTE superaba a cualquier clínica u hospital particular de este tamaño.
15: Sí, don Nacho, sí, don Nacho. Teníamos problemas, pero pues ahora estamos peor. Que tenga buen día.
16: Así es. A ver, tengo una llamada que en el celular.
1: desde hace unos minutos, la vamos a atender. Buenos días.
17: Sí, Nacho, buenos días, Nacho. Habla Tacho Rodríguez de acá, de la colonia Uribe de Alba.
1: ¿Cómo ha ido, Tacho? Andas por allá cerca del rancho de mi tocayo, Nacho Gaspar.
17: Así es, ahí me ha tocado saludar a Jaime Gaspar por ahí, en el camino. Pues aquí ahora sí que nos encontramos del diario, ¿no? Porque, pues ahí andamos en la lucha, mi Nacho. Un saludo ahí para todos los...

0: que esto salió en el diario oficial, ¿por qué se están echando para atrás? Y hoy están apoyando eso, Nacho, no se vale. ¿Cuándo sí y cuándo no? Pues
1: así es.
0: Están las cosas tan claras, pero el problema es que se está haciendo muy volátil todo esto y los estamos dividiendo. Lo mismo, Nacho, va a pasar con la dispersión del agua que se mandó para Tijuana. Ayer le hice un comentario a Mogollón ahí en el Federal cuando hace 2 meses nos reunimos y le dije, ¿por qué no se ha dispersado el dinero de la compensación del agua? Porque los módulos no han mandado la lista ni la CRL de la lista de cómo va a quedar. Pues hijo de la fregada, bueno, ni modo. Ayer le hice lo mismo, ¿cómo se está distribuyendo ese dinero? Pues también se quedó. ¿Sabes qué? Pues no sabemos.
1: Bueno, te comento lo siguiente. Yo estuve en la reunión del módulo 8 del viernes pasado. Uh-huh. Y ahí se manejó, en primer lugar desapareció el banco de agua. Y en segundo lugar, los módulos ya no pueden transferir volúmenes. Los uh-huh. toma la Comisión Nacional del Agua. Se manejó allí precisamente en la asamblea del módulo 8. Ya no se pueden transferir volúmenes y que recibas dinero a cambio.
0: Entonces, desde ahí, Nacho, si ya no hay una lista, ¿cómo hicieron para dispersarse dinero? ¿Cómo quedaron? ¿Por qué unos 45 en especie, otros 15,600 pesos? ¿Cómo sacaron eso, Nacho?
1: Bien, buena pregunta para mi secretaria preciosa.
0: No hay transparencia. Ayer lo mismo se lo dije a Edna. Y lo que me dijo es que fuimos a los módulos, anduvimos eso. Híjole, consultamos productores. Entonces, pues, híjole, yo le pregunto a todos los productores y nadie supo de ese programa, Nacho.
1: Así es. Hay mucha inquietud. Pero hay un detalle interesante. Mira, fíjate lo que... Voy a abrir otra vez la convocatoria del módulo 19 que se va a desarrollar este domingo. Dice uno de los puntos lo siguiente. Dice, es el punto 7. Presentación y aclaración de información relacionada con el programa compensatorio. Yo creo que hay que acudir a ver cómo lo maneja el tema en el módulo 19.
0: Así es, pero fíjate nomás, si no metemos presión nosotros, Nacho, exacto, no se hace nada de esto.
1: Las cosas funcionan bajo presión.
0: Ok, Nacho, que tengas bonito día y un saludo para todos los productores y pues adelante, hombre, vamos, queremos claridad y transparencia, es todo.
1: Que sigas bien.
0: Igualmente, gracias.
1: Bien, le comento lo siguiente, mire, a veces no dejamos de quedarnos pasmados, le voy a decir por qué. Fíjese que en Zacatecas hay una campaña del gobierno de Estados Unidos para promover el retorno voluntario de migrantes. Llegó a Guadalupe, Zacatecas, a través de un insumo cotidiano, el papel que se utiliza para envolver tortillas. En alrededor de una decena de tortillerías ubicadas en la cabecera municipal y las colonias La Campesina, Las Margaritas y Ojo de Agua de La Palma, se distribuyen de manera gratuita paquetes de papel ingresos con mensajes dirigidos a familiares de personas que están en Estados Unidos. Las propietarias o encargadas de los establecimientos consultados señalaron que los paquetes se los entregó una mujer que dijo acudir en representación de la Embajada de Estados Unidos. Entre los mensajes impresos se encuentran frases como ¿lo extrañas? Dile que el CBP Home y $2,600 de bono de salida, además de referencias a las cuentas oficiales del gobierno estadounidense en distintas redes sociales. Esta estrategia busca promover entre los migrantes la utilización de la aplicación CBP Home, mediante la cual el gobierno de Estados Unidos ofrece la posibilidad de notificar la intención de abandonar voluntariamente ese país. Esta plataforma contempla asistencia para el viaje y apoyo económico para quienes cumplan con los requisitos del programa. En algunas tortillerías, los responsables decidieron no utilizar ese papel debido al mensaje que contiene y lo mantienen almacenado. En otras, en cambio, optaron por usarlo para envolver las tortillas, al representar un ahorro en la compra de ese material. En el Centro Histórico de Guadalupe, en un establecimiento ubicado sobre la calle Rodríguez, se ha observado desde hace varias semanas

0: la distribución de tortillas envueltas en ese tipo de papel. La campaña estadounidense adquiere particular relevancia en Zacatecas por el tamaño de su comunidad migrante. De acuerdo con estimaciones de investigadores de la Universidad Autónoma de Zacatecas, al menos 800.000 personas originarias de Zacatecas han emigrado y actualmente radican de manera permanente en Estados Unidos, mientras que un número similar corresponde a sus descendientes. Esta no es la primera campaña contra migración que el gobierno de Estados Unidos hace fuera de su territorio. En 2025, el Departamento de Seguridad Nacional difundió mensajes de radio y televisión y redes sociales en las que advertía que las fronteras de su país estaban cerradas y amagaba con arrestos y deportaciones a quienes intentaran entrar de manera ilegal. En respuesta a esa campaña, la presidenta Claudia Sheinbaum presentó reformas para prohibir propaganda extranjera pagada en México. Considera que los mensajes del DHS son discriminatorios y contrarios a los derechos humanos. Fíjese usted, en papel de envoltura de tortillas, Estados Unidos está promoviendo el retorno de paisanos. ¿Te acuerdas? Hace algunos años, usted tiene buena memoria, mi radio escuchas. Hace algunos años llegó aquí a México una invitación de la realeza de Holanda, en la cual buscaban descendientes de Cuauhtémoc para invitarlos a la boda de la infanta Plutarca. Y pues ahí andan en Oaxaca buscando por ahí una descendiente de Cuauhtémoc y encontraron una. Le digo, nomás que tienes que llevar un regalo. Sí. ¿Y qué les voy a llevar de regalo? Lo que tengas más valioso. ¿Qué tienes de más valioso? Los tortibonos. Pues llévale un paquete de tortibonos a la infanta Plutarca.
1: Los famosos tortibonos.
0: ¿Qué le parece? Llamada telefónica con Iván, 744. Bueno.
2: ¿A ti te llegaron? Sí, me los consiguió el sindicato. El sindicato de la radio me llegaban tortibonos a la casa. Bueno.
3: Buenos días, don Nacho.
2: Buenos días, Roger.
3: Quiero pedir mil disculpas por lo que dije ayer. Pero sí, para mí, yo aquí nací, don Nacho. Sé lo que no es tener luz en el Valle Mexicali, sé lo que es andar cargando el fertilizante en agosto, plebillo. Entonces para las personas que ignorantes que no saben, nada más por bla bla bla como los políticos. Y pues a mí de veras que sí me pegó feo, pero no, ya gracias a Dios estuvo. Y nos quiero mandarle un saludo a mi Padre Celestial, Señor Jesucristo, hasta el tercer cielo y que nos siga cuidando, mira.
0: A la orden, vamos a corte, 7:45 en Madrugadores del Río.
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1: Bueno, en las cotizaciones internacionales de los principales cereales y del algodón, el contrato de trigo Chicago, septiembre de 2026, está cerrando en $295.24 la tonelada. Trigo Chicago, mayo de 2027, $308.19 la tonelada. Maíz Chicago, septiembre de 2026, $200.88 la tonelada. Mayo de 2027, $217.71 la tonelada. En el caso del algodón, el contrato de octubre de 2026 está cerrando en $91.06 el quintal. Diciembre de 2026, $92.41. Y marzo de 2027 está cerrando en $94.40 el quintal.
2: Ya
1: está levantándose el algodón.
2: Ahí la lleva.
0: Madrugadores del Valle, felicita a todas las personas que en este día van a celebrar ampliamente onomástico, cumpleaños o algo especial. Muy especialmente a los productores agropecuarios de nuestros valles, a nuestros clientes, proveedores y amigos. Y les enviamos el Happy Yuyu.
2: Porque al inicio del programa la damos a conocer, sí, el santoral íntegro.
1: San Agustín, Adelina y Pelagio.
2: Bien, Adelina Tirado, secretaria de toda la vida en Reforma y Calle L. No tenemos capilloyero. Vamos a enviar el capilloyo desafinado a la profesora Gloria Basilio, a Josecito el de los cuentos, donde él se encuentre, a Lupita Rocha en el expendio de Carmen Rocha y al señor coronel en el ejido Sonora.

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1: Tenemos 19 grados Celsius en este momento en San Pedro Mártir y soleado. Se estima que en aproximadamente 2 horas empezará a llover. La visibilidad es aceptable. Para hoy, 26 grados Celsius, pronóstico de temperatura máxima para San Pedro Mártir, 16 la mínima, para mañana sábado 27-15 y el próximo domingo 26-15. El día de hoy, desde las 11 a las 14 horas, estarán en el pico de los 26 grados Celsius del pronóstico y a las 14 horas se incrementa a 53% las posibilidades de lluvia en San Pedro Mártir.
2: Bueno, el ruidito sonora en esta mañana, 30 grados centígrados, se espera un día despejado, por allá después de mediodía va a empezar a tener algunos nublados. Se espera un día caliente con una temperatura máxima de 44 grados en el día y una mínima por la noche de 29 grados centígrados. El sol se va a poner a las 7 de la tarde con 9 minutos. No hay probabilidades de lluvia, vamos a tener vientos variables de condición sureste y suroeste a lo largo del día de hasta 20 kilómetros por hora. Humedad relativa alta del 71%, se espera un índice de radiación ultravioleta en nivel 9, el máximo es 11. Visibilidad baja, la calidad del aire es moderada y la presión atmosférica 1005 milibares. Para el día de hoy, máximas de 44 grados y mínimas 29. Sábado y domingo máximas de 42, va a comenzar una pequeña disminución en los promedios, el lunes máximas de 41 y el próximo martes 1 de septiembre máximas de 38 y mínimas de 26.
1: Se están previendo lluvias puntuales intensas en algunas zonas de Guerrero y puntuales muy fuertes en Sonora, Jalisco, Colima, Michoacán, Puebla, Veracruz, Oaxaca, Chiapas, Campeche y Yucatán.
2: En los algodones se espera un día con nublados parciales, fíjate que se espera una mañana.

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0: buenos días. Muy buenos días a todos los que nos escuchan a través de la 850 AM. Buenísima. Mi nombre es Luis Benito Barrón y vamos a presentarle a usted toda la información que se dio el día de ayer en la ciudad capital, aquí en Mexicali, a través de este su informativo, El Cachanilla Radio. Recuerde que estamos en vivo y a todo color a través de la 850 AM Buenísima y también a través de las benditas y malditas redes sociales del Cachanilla, en Facebook, en Twitter y en YouTube, en esta bonita mañana de viernes, viernes, por fin es viernes, y el cuerpecito lo sabe. Viernes de cambiarse de nombre, según lo que nos dice, ¿eh? Hoy no, ¿por qué? No, no es quincena, ok. No es quincena, ok, hoy no es viernes de cambiarse de nombre. No, qué bueno que nos aclaras, Armando, porque luego nosotros creemos que... No, es que ahorita a estas horas Armando ya no es Armando. Quién sabe quién sea, quién sabe qué nombre tenga ahorita, pero no es Armando. Sí, es nombre secreto. No, se respeta, se respeta. Bueno, pues ya escuchó usted a nuestro querido Armando Dueñas, el que se nos cambia de nombre los viernes, pero este viernes no habrá cambio de nombre, ahí por si lo ve, le puede decir Armando. Oye, Armando, pues está feo, ¿eh? Sí, sí, ¿verdad? Oye, está feo el calor, oye, está muy feo el calor. Tenga mucho cuidado, diga, ya a estas horas de la mañana está fuerte la humedad. Comentarle a usted que para el día de hoy hay un 20% de posibilidades de chubascos y tormentas eléctricas, según lo que nos dice el titular de la Unidad Municipal de Protección Civil en Mexicali. Además de que asegura que será un día soleado y muy caluroso durante el día, con temperaturas máximas de 45 grados y una sensación térmica superior a los 47 grados centígrados, una humedad relativa alta de 49%. Hay que tener mucho cuidado porque yo creo que está más alta la humedad, ¿eh? Ya hasta uno aprende a tenerle ahí cómo está la temperatura, ¿no? Pero efectivamente ahorita ya está alta la humedad. Tenga mucho cuidado, ahí le recomendamos por favor tener las debidas precauciones. Ya sabe usted cuáles son las precauciones. Es hidratarse bien, estar bien hidratado, bien alimentado, no ingresar a zonas agrestes del desierto o montañas o zonas montañosas aquí en la localidad. No dejar a los niños, adultos mayores y mascotas adentro del vehículo. Nada de que voy rápido aquí al Oxxo unos minutitos y los dejo ahí. No, por favor. Si eso pasa y no tiene ni siquiera la refrigeración del vehículo, va a llegar una autoridad, le va a romper el vidrio, va a sacar a las personas y usted se va a llevar una tremenda multota. Así es que ya sabe. No practicar deportes o actividades al aire libre en horas pico de calor. Asimismo, quienes trabajen al aire libre, favor de vestir ropa de colores claros y de preferencia de manga larga, hacer descansos e intervalos de tiempo, además usar protector solar y beber abundante agua. En caso de ser necesarios, acudan a los refugios del DIF en Mexicali Ciudad y Valle. Y pues por favor manténgase hidratado, manténgase a la sombra y bien hidratado. Ante cualquier emergencia, por favor, marque al 911 para que las autoridades le brinden la atención que necesita. Ahí les hacemos esta recomendación. Mire, el día de ayer se nos pasó, el día de ayer temprano, darle esta información. ¿Por qué? Porque es importante. Resulta y resalta que pues ¿cuántos muertos cree que va usted por golpe de calor o por altas temperaturas? La autoridad de salud nos había dicho y nos traía en el Coco Wash de que no iban muchos, de que iban máximo 34 fallecidos por golpe de calor. Resulta que el servicio médico forense a cargo del doctor González Vaca pues informó el día de ayer que ya traía esta información y que ya la iba a dar a conocer el día de antier, pero el sector salud le dijo, no, espérate, ¿cuántos creen que traían? ¿Cuántos, Armando? 49 personas fallecidas para este verano. El sector salud no quería que se diera a conocer sin que ellos estuvieran porque iban a quedar mal. ¿Por qué? Porque días antes nos aseguraba el secretario de salud que estaba, Adrián Medina Amarillas, que eran 34 los muertos y estaban minimizando esos 34. No, no, no, no, son 34, no, no, no. O sea, nos querían hacer ver como que son poquitos. Pero la realidad, después de que sale SEMEFO y dice, oigan, no son 34, son 49, entonces ya cambia la situación. ¿Qué es lo que cambia la situación? Que todo el alboroto que han tenido con estos puntos de hidratación y toda esta idea de hidratar a la gente, pues no está funcionando. No está funcionando porque, número uno, empezaron muy tarde. Número dos, el plan DN3 lo aplican ya casi para finalizar el verano y la canícula. Número cuatro, oye, si saben que los indigentes, en cuanto llegan vehículos de autoridades o policías, ¿qué es lo que hacen? Pelan gallo, salen corriendo por piernas. No entiende la autoridad, ¿eh? No, yo también lo he mirado, o sea, todo el mundo lo ve, que en cuanto ven que se acerca la patrulla, mire, así como no queriendo y pelan gallo. Entonces, ¿qué es lo que está pasando ahí con la autoridad? Se tiene que quitar el uniforme. Número uno, los del DIF, que son los que llevan el agua. El problema del DIF es que llevan, ¿cómo se dice? Llevan un vehículo de la policía municipal a un lado. Quita el vehículo, no lo ocupas. Yo cuando paso por el ferrocarril veo camionetas que van y les llevan comida a los indigentes. Y van sin ninguna policía a un lado, ¿eh? Van solitos y no he sabido o no he visto que haya algún problema con ellos, que sean atacados o que sean lastimados, asaltados. Nada. El DIF debe de quitarse esos uniformes, agarrar una camioneta normal e ir a repartir agua. Si es cierto que quieren ayudar. Si quieren lucir, pues sigan con el uniforme. Sigan con el uniforme y pues a ver si se acercan los indigentes, mientras siguen muriendo por golpe de calor. Mire, la mayoría de esas personas son gente que vienen del sur del continente, vienen a buscar una mejor oportunidad de vida aquí en el país vecino. Y se quedan atorados aquí, algunos de ellos. Otros son de los que avientan de allá del norte, los avientan, los deportan y los dejan aquí en Mexicali. Y están buscando la oportunidad o de hacer un dinerito de algo para poderse regresar. No saben muchas veces las condiciones climáticas en las que estamos nosotros aquí. No saben. O sea, ellos están buscando la forma de sobrevivir. No saben. Entonces, al final de cuentas, pues nosotros de perdida ya sabemos qué onda con las temperaturas, nos cuidamos, nos hidratamos, tratamos de no salir, pero ellos no, y ellos están en la calle todo el día. Me decía ahorita Armando, oye, ¿cómo es posible que vivan así en la calle, en la intemperie? Pues están sobreviviendo, están subsistiendo, tratando de salir adelante. Esta situación ha provocado que pues aumente. Dentro de aumente. Son varios factores, ¿eh? Esto es algo multifactorial, pero la situación es que pues está afectando fuertemente y pues hay 49 fallecidos hasta el día de antier. Había 49 fallecidos hasta el día de ayer. Entonces, ahorita vamos a seguir con la información. Yo creo que vamos a ir a una pausa comercial porque ya nos alcanzó el tiempo y pasamos a los audios del sector salud, de las autoridades del sector salud. Así es que, pues vamos a ir a una pequeña pausa comercial. No se vaya, quédese con nosotros aquí en su informativo El Cachanilla Radio. Recuerda que estamos en vivo y a todo color a través de la 850 AM Buenísima.
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0: Estamos de regreso aquí en la 850 AM. Buenísima, gracias por continuar con nosotros. Nos quedamos con este tema de las afectaciones que provocan las altas temperaturas o temperaturas extremas, como ha decidido llamarle el sector salud en Baja California. Esta situación, le digo, sigue afectando fuertemente a, sobre todo, las personas indigentes, según lo que nos dicen las autoridades que arrancaron la información que ellos tienen. Vamos primeramente a aquí los saludos que tenemos. Roberto Pérez de Alba, saludos a mi querido Robertito, te mando un abrazo, saludos, buenos días, nos dice. Y ay, ya le piqué aquí y me sacó. A ver, una disculpa, me sacó aquí del programa. Ricardo Castro nos dice, buenos días, saludos desde el ejido Toluca. Hay división entre los líderes campesinos. Por una parte, Horacio dice que todo está bien en el campo y que hay apoyo total a la Secretaría de Agricultura y en el Estado, a la Secretaría de Agricultura en el Estado. Y Ricardo Muñoz, siguen en protesta, pero cero apoyo al campo. Bonilla, no Calderón, ándale. Sergio Martínez, Bebito, ándale, qué llevado, Sergio. Si no te gusta cómo el gobierno trata este caso, llévatelos a tu casa. Muchos, aunque sean gente de la calle, muchos vienen huyendo por delitos o asesinatos. A ver, Sergio, te leo por respeto, ¿eh? Mi señora madre me enseñó a respetar a las personas. No es de que si no te gusta, llévatelos. Ojo, muy mal tu respuesta. Yo estoy diciendo que, ¿cuál es la realidad? La realidad es que en cuanto ven una autoridad, sea de la que sea, ellos huyen. Si no estás enterado, si no sabes, si tu capacidad está muy limitada, lo siento, en verdad. Pero esa es la realidad. Y lo vemos porque estamos en la calle. Nosotros sí reporteamos en la calle. No estamos desde casita, bien a gusto, tras la computadora o desde una oficina. Nosotros estamos en la calle y nos toca ver. A mí me tocaba con Hugo Rubalcaba hace como 20 años ir a la garita a las 12 de la noche, 1, 2, 3 de la mañana, cuando Estados Unidos deportaba, aventaba gente. A lo loco, aventaban 10, 15, 20 gentes a esas horas de la noche a Mexicali. Gente que no conocía Mexicali, que no sabía que existía Mexicali, gente que los deportaron por allá en Nueva York, en Kansas City, en otros estados, en otros lugares de Estados Unidos, y los aventaban en Mexicali y ellos no sabían, venían sin dinero, sin saber de aquí cómo estaban las condiciones en verano, o sea, de vida, totalmente desorientados. ¿Ok? En aquel entonces lo bueno que estaba Sergio Tamay Quintero, el papá, el hijo es un inútil, el papá, y él recibía a todas esas personas, les daba de comer, les daba un techo, y trataba de recibirlos para que no fuera duro el golpe para ellos del estar aquí. Imagínate esa gente. Ándale, también, cuando se vino el tema de los haitianos, ¿quién salió ahí avante? Sergio Tamay. ¿Alguien se lo ha reconocido? No, ahí está en las calles Sergio ahí. Nadie le ha reconocido la gran labor que ha hecho por esta ciudad por muchos años. Ya no hay esas personas, ya no hay. Altagracia Tamayo también es una de las personas que recibe a personas de otros países que aquí quedan parados en Mexicali, quedan atorados y les da por lo menos un techo, un lugar donde puedan llegar. No se les cobra. Pues hace el trabajo que el gobierno no hace. Todas esas gentes que llegan no saben que aquí en Mexicali, a lo mejor de noche está caliente, ok, y sofocante, pero de día es un infierno. Y ahí están en las calles ahorita, ahí están valiendo, batallando. Y como ven una autoridad, ven una placa o ven un uniforme, no, estos me van a agarrar y me van a aventar a mi país allá para Centroamérica. O me van a meter al bote nomás porque estoy todo mugroso. Es la realidad. Es la realidad. Dice, oye Benito, ¿quién huye de la policía? Gente bien, gente con broncas, también no peques de ingenuo. A ver, otra vez, vamos. Digo, Sergio, si tu capacidad está muy limitada, lo siento. Te estoy diciendo, ven gente con uniformes, ven a la gente del DIF, al vehículo con el logo del DIF, porque tiene un logo grandotote, y corren. En verdad, vente aquí al centro cívico donde están los tacos de borrego. ¿En dónde?
7: Aquí enfrente de la Calafia.
0: Enfrente de la Calafia. Ah, aquí en la Calafia, aquí enfrentito en la Calafia. Llega con un vehículo oficial. Y sale, y se van por piernas, ¿eh? Ve ahí, ve allá al Parque del Mariachi. O sea, ve. Inclusive en el Parque del Mariachi hay un centro de hidratación y no llegan, ¿eh? Creen que los vas a, que te vas a meter ahí al centro de hidratación, te van a agarrar y pelas. O sea, Sergio, por favor, no me hagas pensar que no tenemos aquí gente que razona. Es un poquito nomás de te estoy diciendo lo que pasa, en la ciudad. Digo, lo hemos constatado, lo hemos trabajado y lo hemos vivido por 20 años, por más de 20 años. Digo, todas esas personas, sabrá Dios si hicieron algo bien, algo mal, algo, no sabemos, pero lo que sí es que confianza en las autoridades no tienen, si en las estadounidenses no tienen, en las mexicanas, menos. Y tú me estás dando la razón, ¿quién huye de la policía? Todos huimos. Aunque vayas bien en el carro, y no me dejarás mentir, aunque vayas bien en el carro y te hace el cuec, cuec, la patrulla, te pones nervioso. Empiezas, chingado, ¿y ahora qué hice? ¿Qué? No hice bien el alto, el semáforo. Bla, bla, bla. O sea, te pones nervioso. ¿Y ahora qué dices? Ya me quieren vacunar otra vez, ¿no? O sea, y es la realidad. Si uno bien, de repente te incomoda la policía, ahora imagínate ellos. Y te digo, y la mayoría están siendo gente con problemas de indigencia o hasta con problemas de adicción a las drogas. Lamentablemente. No todos, el 50%. Que estamos hablando de 24 o 25 personas son las que han fallecido lamentablemente por el tema de drogas. Según lo que nos dice la autoridad. Te digo, el día de ayer salieron a dar esta información. Vámonos rápidamente, ya estamos extendiéndonos mucho en el wiri wiri. Vámonos rápidamente a lo que comentó el nuevo secretario de salud, que pobrecito, no sabía ni en qué estaba. Lo hubieran dejado ya en la Colpris, pobrecito.

0: nuevo. Sabemos que en esta temporada todos los fenómenos meteorológicos a veces nos dan sorpresa. En este año el fenómeno del Niño, esos cambios climáticos que hemos tenido, esta humedad que estamos viviendo en este momento, y obviamente necesitamos empoderar más a la ciudadanía para que acuda de manera inmediata y obviamente reducir los factores de riesgo, reducir la exposición, evitar las horas pico, salir con ropa adecuada, traer el rehidratante, agua o suero vidoral y acudir de manera oportuna a las unidades de salud más cercana. Déjenme decirle que cualquier ciudadano en una emergencia puede acudir a cualquier institución de salud. Vamos a trabajar, por supuesto, con el IMSS-Bienestar, con la doctora Zagarnaga, con la doctora Edna, con Luis Gallego, con todo el sector para poder garantizar la atención inmediata.
1: Bueno, pues ahí escucharon lo que comenta en este sentido el secretario de Salud, Dagoberto Valdés. Por su parte, el coordinador de socorro de Cruz Roja Mexicali, Atel Méndez, nos comenta precisamente de estas atenciones que les corresponde dar o que les toca dar, que les toca dar a la Cruz Roja en cuanto pues se ve a una persona tirada, hacen el llamado, inmediatamente llega la Cruz Roja. Al día de ayer, hasta mediodía, ya iban 4 atenciones que daban por el tema de las altas temperaturas. Son muchas las atenciones las que les toca estar dando durante el día a la Cruz Roja Mexicali. Vamos a escuchar lo que nos comenta precisamente Atel Méndez Aguilera al respecto.
2: Sí, tenemos una alerta constante por emergencias por calor. El día de hoy hasta mediodía tenemos 4 pacientes con agotamiento por calor, no golpe de calor, por agotamiento por calor. Eso aumenta por la humedad que tenemos en la ciudad el día de hoy, más las altas temperaturas.
3: ¿Personas en vía pública son?
2: ¿O? Sí, son personas en vía pública, exactamente. Las personas que tienen más afluencia en esa atención son las personas que se encuentran en situación de calle.
3: Muy bien, ¿cuál es el protocolo para ustedes en cuanto a atención? ¿Lo derivan a otra institución? ¿Cómo es el actuar que tiene Cruz Roja?
2: Llega el paramédico, revisa signos vitales, revisa obviamente la temperatura, signos de agotamiento o golpe por calor y se valora. Si ocupa una clínica, una atención de primer nivel, se lleva a las clínicas periféricas. Si tiene derecho a bienza, se lleva al IMSS o si no, se lleva a Cruz Roja, por ejemplo. Y dice la atención primaria. Si el paciente ya es un paciente más grave, se lleva a las instancias como clínica 30, Seguro Social u Hospital General, cuando ya van para el golpe de calor o cuando tienen un golpe de calor ya diagnosticado.
3: Y para el personal que está en calle, ¿cómo es ahí? ¿Qué tiene previsto Cruz Roja? ¿Cuál es el procedimiento, las indicaciones para el personal que está en calle?
2: ¿De nosotros? Ajá. Ok, contamos con puntos de hidratación en nuestras bases, donde tenemos agua natural, tenemos sueros, electrolitos, y contamos con un iglú con bebida tipo Gatorade para los compañeros que estén rehidratando constantemente.
3: ¿Ustedes no han tenido problemas este verano?
2: Hasta ahorita con ningún compañero, hasta el día de hoy no. Pero sí, constantemente, el año pasado sí hubo, si no mal recuerdo, 3 compañeros que sí tuvieron que estar. Fueron a Cruz Roja, se hospitalizó en Cruz Roja, estuvieron unas horas en observación y con solución intravenosa. Pero hasta el día de hoy, este verano, no, afortunadamente no.
1: Bueno, pues ya escucharon ustedes lo que comenta Atel Méndez Aguilera. Precisamente, pues ya escucharon cómo está el tema de las temperaturas. Es un verdadero tema y muy complejo, ¿eh? Le digo, son muchos los factores, podemos arreglar uno con lo de las hidrataciones, pero son muchos. Recordarán que la vez pasada, no el año pasado, sino el antepasado, cuando también hubo 50 y tantos decesos, fueron muchos trabajadores agrícolas, fueron varios los que lamentablemente fallecieron precisamente por estos golpes de calor. Entonces le digo, son muchos los factores que están lamentablemente afectando esta situación, este clima mexicalense. Otra de las situaciones precisamente es el tema de tema de las personas que están activas físicamente, que se la llevan haciendo deportes. Resulta que las unidades municipales a cargo del gobierno municipal de Mexicali pues se dio a la tarea de cerrarlas en horas pico, o sea, en las mañanas.

0: Están abiertos, pero de repente las cierran y hasta ya en la tarde, noche, las vuelven a abrir. Pero pues las personas en parques públicos o se van a la UABC o sea, a otros lugares a seguir haciendo deportes, lo cual pues tampoco está bien, ¿eh? Tampoco está bien jugarle al valiente, aunque estés joven, aunque sientas que físicamente estás poderoso, no es bueno. No sé si saben lo que es el golpe de calor. Realmente no sé si lo tengan a la vista, qué significa el golpe de calor. Es un cocimiento que te hace por dentro de tus órganos el calor, el clima. Te va cociendo por dentro todos los órganos hasta que dejan de funcionar. Eso es el golpe de calor. Cuando coces algo, cuando metes algo al agua hirviendo, no lo metes y ya sale cocido, no. Lo metes al agua hirviendo y poco a poco se va cociendo hasta que agarra el cocimiento total. Entonces, es lo mismo con el cuerpo. A lo mejor se han dado casos que estás en la calle, pongamos de lunes a viernes estás en la calle y lunes saliste un rato y te pegó fuerte el sol, te empezó a cocer, el martes otro rato te empezó a cocer, el miércoles otro, y el viernes ya de repente en 5 minutos que sales a la calle, ¡pum! Dices, oye, pero acababa de salir hace 5 minutos, ¿por qué? Pues sí, pero toda una semana previa el cuerpo estuvo resintiendo ese cocimiento que te estaba provocando el clima. Entonces les digo, muchas veces uno cree que ay, hoy salí y no me pasó nada. Pero de repente mañana sales o pasado mañana vuelves a salir y en 5 minutos ya te acabó. Te terminó de cocer el cuerpo el clima. O hay veces que te vas a tu jornada normal de trabajo. Te sientes bien, medio bien, y cuando llegas a tu casa es cuando el cuerpo te dice, ¿sabes qué? Ya estuvo, y ya no aguantas. Te digo, son muchas las situaciones. Esta problemática de las personas activas físicamente también son parte de todo un factor complejo. Vamos a escuchar lo que nos dice Valerio Camargo, el director del deporte en Mexicali.
1: Pero el problema que tenemos es con la gente que sale a la calle a correr, a caminar, a andar en bicicleta. Entonces nosotros afortunadamente tenemos muy buena comunicación con todos ellos. E incluso nosotros organizamos carreras durante el verano, pero las hacemos a las 8 de la noche con toda la previsión posible, con agua, suficiente hidratación. Incluso bomberos nos ayuda a mojar a los corredores y a mantenerlos en un estado de salud. Con esto comprobamos que sí hay manera de hacer actividad física de manera responsable y segura. Afortunadamente, la mayor parte de las ligas que utilizan nuestras instalaciones han tomado muy en serio la recomendación y se suspenden las actividades de entre 10 de la mañana y 6 de la tarde. En las mañanas la actividad sigue, en las tardes sigue, y en la parte de gimnasio y zonas techadas, bueno, ahí sí hay un poquito más de flexibilidad porque así es la recomendación que emitió el secretario de Salud. Creemos que vamos muy bien, no hemos tenido grandes percances con los usuarios. Entonces, pues estamos al pendiente. De hecho, hoy se emitió una emergencia porque además del calor va a haber un factor de humedad muy alto. Y bueno, todo nuestro personal está en ese sentido, pues viendo que se cumple esta recomendación.
0: Bueno, pues ya escucharon lo que comenta Valerio Camargo III, director del deporte en Mexicali. Nos escribe aquí Eduardo Villegas, buen día, Benito, saludos y compartido, muchas gracias mi querido Lalo. Dice Julio Beliz, por fin es viernes, saludos a todos y que tengan un buen inicio de semana. Te mandé info a tu WhatsApp, sí. Oye, pues día del abuelo, hoy, ¿a poco es día del abuelo? Yo ya soy abuelo. Ya merezco regalo. Manda una felicitación a nuestro buen Julio Beliz, muchas gracias. Una felicitación a todos los abuelos hoy en su día. Muchas gracias, Julio. Te lo agradezco mucho por la información. Teresa González, mi señora madre, buenos días, hijo, buenos días, madre, te mando un besote. Y pues vamos a ir a una pequeña pausa comercial. No se vaya, quédese con nosotros aquí en su informativo El Cachanilla Radio. Recuerda que estamos en vivo y a todo color a través de la 850 AM. Buenísima.
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0: Ya estamos de regreso aquí en la 850 AM. Buenísima. Ya por último, porque nos tenemos que ir. Nos tenemos que ir el día de hoy rápidamente. Comentarle a usted que también nos dice, bueno, ya en otro orden de ideas. El maestro, bueno, esa nota, ¿no? ¿Cuál era la que me urgía? ¿Cuál era la que me urgía para hoy? A ver, déjeme ver, es que ya me hice pelotas aquí con las informaciones que traemos. Bueno, mire, vámonos rápidamente a este tema de el cierre de los negocios de manera temporal por las altas temperaturas. También resulta que los negocios en estas fechas pues aprovechan por la baja por las bajas ventas que se dan por estas altas temperaturas. La gente no sale, pues no sale, o prefiere no salir, o entonces muchos negocios, aparte de que hay bajas ventas, se viene el golpe del pago de la luz, de la refrigeración, de todo eso, y prefieren cerrar temporalmente. Afortunadamente, los adheridos a lo que viene siendo Canaco, a la Cámara Nacional de Comercio, no cerraron definitivamente, solo fue cierres temporales. Vamos a escuchar lo que nos dice César Beltrán al respecto.
7: El cierre temporal de los comercios obedece más que nada al periodo vacacional. El periodo vacacional, dependiendo del giro, pues obviamente obliga a los comerciantes a cerrar hasta que no reingresen los chicos y las chicas a las escuelas. Esto porque obviamente las familias aprovechan para salir de la ciudad. El calor obviamente es un tema al que ya estamos acostumbrados en la ciudad, siempre lo hemos comentado, prácticamente nuestra canasta básica radica en un mini split por el tema de las temperaturas tan extremas. Sin embargo, ahorita ya están aperturando nuevo los negocios a raíz de que los chicos esta semana ya regresaron a las escuelas en el rubro de bachillerato y universidad.
8: ¿Cuáles son los giros que pues pausan las actividades durante este periodo?
7: Despachos legales, despachos contables, uno que otro comercio local como papel, el centro de copiado, por ejemplo, que ahorita ya están reaperturando sus puertas por el ingreso a clases y el flujo de trabajo, que también obedece al cierre de algunas instancias públicas, instancias gubernamentales, que aprovechen también este periodo para salir de la ciudad.
8: Entonces, este periodo no ha habido cierre de comercio, aquí en comercio.
7: Sí, ha habido cierre temporal.
8: Definitivos.
7: Ah, no, definitivo no, definitivo no. Sí están obviamente viendo la manera de contrarrestar el costo de la energía eléctrica y la baja afluencia de clientes. Sí están viendo ese tema. Sin embargo, aquí lo más importante es poder saber que se reaperturaron de manera normal y constante.
0: Bueno, pues ya escucharon lo que comenta el presidente de Canaco en Mexicali. Ahí está la información que tenemos para usted. Vamos a tener que cortarle en estos momentos, ya que pues tenemos que cubrir. Ya está, me están preguntando si ya ando activo. Agradezco a todos y cada uno. Nos dice aquí mi señor padre, buenos días hijo, buenos días pueblo Cachanilla. Se acerca el mes patrio, ándale. Donde todos viva México, ¿verdad? Hey, así debieran cuidar al país, hombre, en vez de estar gritando viva México, canijos. Bueno, agradezco a todos y cada uno de quienes nos siguieron el día de hoy a través de la 850 AM, buenísima. Muchas gracias también a quienes nos siguieron a través de las benditas y malditas redes sociales del Cachanilla en Facebook, Twitter y YouTube. Muchas gracias por seguir con nosotros a través de estas redes sociales. También agradezco a Armando Dueñas, que no solo nos aguantó hoy, sino toda la semana estuvo aquí con nosotros. Muchas gracias, mi querido Armando. Y pues también gracias a usted que hace posible este bonito programa. Se queda con este bonito programa de colores, después de música que les va a poner Armando Dueñas. A las 4 de la tarde, Alejandro García, no, Alejandro ya no, Luis Santillán en el Cachanilla Radio en su versión vespertina. Y el lunes estaremos aquí para seguirle informando. Le mando un besote a mi esposa Ardenia Carvajal, a quien amo mucho, y pues ya sabe usted, mi nombre es Luis Benito Barrón y le deseo que pase un excelente fin de semana. Nos vemos el lunes.

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0: Muy buenos y bendecidos días. Me saluda su amiga Marta Lira. Sobre todo, pues, de agradecerles hoy viernes, ¿verdad? Que ya estamos a fines de la semana. Y agradeciendo a Dios por un día más, ¿verdad? Vamos a hacer la oración. Dice, hazme coherente, Señor, que mi fe se refleje en mis decisiones, que mi oración se refleje en mi manera de vivir, y que mi amor a ti se refleje en el trato que le doy a los demás. Que mi participación en la iglesia vaya acompañada de una verdadera conversión con el Señor. ¿Verdad? Damos gracias a Dios por esas oraciones, ¿verdad? Sobre todo, que son canales. Hemos aprendido a poder llevar, ¿verdad? Este rosario, este santo rosario y este programa que sea canal de bendición para poder llegar a más gente. Y pues sobre todo hemos leído los versículos también que nos dan a diario, ¿verdad? Para poder hacer este canal de bendición. Vamos a empezar con el rosario, siendo viernes, se nos toca participar con la señora C. Adelante, por favor.
1: Iniciamos el rezo del Santo Rosario. Por la señal de la Santa Cruz de nuestros enemigos, líbranos, Señor Dios nuestro, en el nombre del Padre, del Hijo y del Espíritu Santo. Amén. Gracias, Señor, por un día más de vida que nos concedes vivir. Te ofrecemos este rosario por la conversión de los pecadores, la unión de los cristianos y la paz del mundo entero. Te pedimos por nuestros enfermos y por nuestros difuntos. Los misterios que vamos a considerar hoy son los misterios dolorosos. Primer misterio, la oración en el huerto. Padre nuestro que estás en el cielo, santificado sea tu nombre. Venga a nosotros tu reino, hágase tu voluntad en la tierra como en el cielo.
0: Danos hoy nuestro pan de cada día, perdona nuestras ofensas como también nosotros perdonamos a los que nos ofenden. No nos dejes caer en tentación y líbranos del mal. Amén.
1: Dios te salve María, llena eres de gracia, el Señor es contigo. Bendita eres entre todas las mujeres y bendito es el fruto de tu vientre, Jesús.
0: Dios, Santa María, Madre de Dios, ruega por nosotros, pecadores, ahora y en la hora de nuestra muerte. Amén.
1: Dios te salve, María, llena eres de gracia. El Señor es contigo. Bendita eres entre todas las mujeres, y bendito es el fruto de tu vientre, Jesús.
0: Santa María, Madre de Dios, ruega por nosotros, pecadores, ahora y en la hora de nuestra muerte. Amén.
1: Dios te salve, María, llena eres de gracia. El Señor es contigo, bendita eres entre todas las mujeres, y bendito es el fruto de tu vientre, Jesús.
0: Santa María, Madre de Dios, ruega por nosotros, pecadores, ahora y en la hora de nuestra muerte. Amén.
1: Dios te salve, María, llena eres de gracia. El Señor es contigo, bendita eres entre todas las mujeres, y bendito es el fruto de tu vientre, Jesús.
0: Santa María, Madre de Dios, ruega por nosotros, pecadores, ahora y en la hora de nuestra muerte. Amén.
1: Dios te salve, María, llena eres de gracia. El Señor es contigo. Bendita eres entre todas las mujeres, y bendito es el fruto de tu vientre, Jesús.
0: Santa María, Madre de Dios, ruega por nosotros, pecadores, ahora y en la hora de nuestra muerte. Amén.
1: Dios te salve, María, llena eres de gracia. El Señor es contigo. Bendita eres entre todas las mujeres, y bendito es el fruto de tu vientre, Jesús.
0: Santa María, Madre de Dios, ruega por nosotros, pecadores, ahora y en la hora de nuestra muerte. Amén.
1: Dios te salve, María, llena eres de gracia. El Señor es contigo. Bendita eres entre todas las mujeres, y bendito es el fruto de tu vientre, Jesús.
0: Santa María, Madre de Dios, ruega por nosotros, pecadores, ahora y en la hora de nuestra muerte. Amén.
1: Dios te salve, María, llena eres de gracia. El Señor es contigo. Bendita eres entre todas las mujeres, y bendito es el fruto de tu vientre, Jesús.
0: Santa María, Madre de Dios, ruega por nosotros, pecadores, ahora y en la hora de nuestra muerte. Amén.
1: Dios te salve María, llena eres de gracia. El Señor es contigo. Bendita eres entre todas las mujeres y bendito es el fruto de tu vientre, Jesús.
0: Santa María, Madre de Dios, ruega por nosotros, pecadores, ahora y en la hora de nuestra muerte. Amén.
1: Dios te salve María, llena eres de gracia. El Señor es contigo. Bendita eres entre todas las mujeres, y bendito es el fruto de tu vientre, Jesús.
0: Santa María, Madre de Dios, ruega por nosotros, pecadores, ahora y en la hora de nuestra muerte. Amén.
1: Gloria al Padre, al Hijo y al Espíritu Santo.
0: Como era en el principio, ahora y siempre, por los siglos de los siglos. Amén.
1: María, Madre de Gracia, Madre de Misericordia.
0: En la vida y en la muerte, ampáranos, Gran Señora.
1: Señor, protege y salva a los niños no nacidos.
0: Y a los nacidos también.
1: Sagrado Corazón de Jesús,
0: en vos confío.
1: Segundo misterio, la flagelación de nuestro Señor Jesucristo. Padre nuestro,
0: que estás en el cielo, santificado sea tu nombre. Venga a nosotros tu reino, haga Señor tu voluntad, así en la tierra como en el cielo.
1: Danos hoy nuestro pan de cada día. Perdona nuestras ofensas como también nosotros perdonamos a los que nos ofenden. No nos dejes caer en tentación y líbranos del mal.
0: Dios te salve María, llena eres de gracia, el Señor es contigo. Bendita eres entre todas las mujeres y bendito es el fruto de tu vientre, Jesús.
1: Santa María, Madre de Dios, ruega por nosotros pecadores, ahora y en la hora de nuestra muerte. Amén.
0: Dios te salve María, llena eres de gracia, el Señor es contigo. Bendita eres entre todas las mujeres y bendito es el fruto de tu vientre, Jesús.
1: Santa María, Madre de Dios, ruega por nosotros pecadores, ahora y en la hora de nuestra muerte. Amén.
0: Dios te salve María, llena eres de gracia, el Señor es contigo. Bendita eres entre todas las mujeres y bendito es el fruto de tu vientre, Jesús.
1: Santa María, Madre de Dios, ruega por nosotros pecadores, ahora y en la hora de nuestra muerte. Amén.
0: Dios te salve María, llena eres de gracia, el Señor es contigo. Bendita eres entre todas las mujeres y bendito es el fruto de tu vientre, Jesús.
1: Santa María, Madre de Dios, ruega por nosotros pecadores, ahora y en la hora de nuestra muerte. Amén. Dios te salve María.
0: Santa María, llena eres de gracia, el Señor es contigo. Bendita eres entre todas las mujeres y bendito es el fruto de tu vientre, Jesús.
1: Santa María, Madre de Dios, ruega por nosotros pecadores, ahora y en la hora de nuestra muerte. Amén.
0: Dios te salve María, llena eres de gracia, el Señor es contigo. Bendita eres entre todas las mujeres y bendito es el fruto de tu vientre, Jesús.
1: Santa María, Madre de Dios, ruega por nosotros pecadores, ahora y en la hora de nuestra muerte. Amén.
0: Dios te salve María, llena eres de gracia, el Señor es contigo. Bendita eres entre todas las mujeres y bendito es el fruto de tu vientre, Jesús.
1: Santa María, Madre de Dios, ruega por nosotros pecadores, ahora y en la hora de nuestra muerte. Amén.
0: Dios te salve María, llena eres de gracia, el Señor es contigo. Bendita eres entre todas las mujeres y bendito es el fruto de tu vientre, Jesús.
1: Santa María, Madre de Dios, ruega por nosotros pecadores, ahora y en la hora de nuestra muerte. Amén.
0: Dios te salve María, llena eres de gracia, el Señor es contigo. Bendita eres entre todas las mujeres y bendito es el fruto de tu vientre, Jesús.
1: Santa María, Madre de Dios, ruega por nosotros pecadores, ahora y en la hora de nuestra muerte. Amén.
0: Dios te salve María, llena eres de gracia, el Señor es contigo. Bendita eres entre todas las mujeres y bendito es el fruto de tu vientre, Jesús.
1: Gloria a Santa María, Madre de Dios, ruega por nosotros pecadores, ahora y en la hora de nuestra muerte. Amén.
0: Gloria al Padre, al Hijo y al Espíritu Santo.
1: Como era en el principio, ahora y siempre, por los siglos de los siglos. Amén. María, Madre de Gracia, Madre de Misericordia.
0: En la vida y en la muerte, ampáranos, Gran Señora.
1: Sagrado Corazón de Jesús,
0: en vos confío.
1: Tercer misterio, la coronación de espinas. Padre nuestro que estás en el cielo, santificado sea tu nombre. Venga a nosotros tu reino. Hágase tu voluntad en la tierra como en el cielo.
0: Danos hoy nuestro pan de cada día. Perdona nuestras ofensas, como también nosotros perdonamos a los que nos ofenden. No nos dejes caer en tentación y líbranos del mal. Amén.
1: Dios te salve María, llena eres de gracia. El Señor es contigo. Bendita eres entre todas las mujeres y bendito es el fruto de tu vientre, Jesús.
0: Santa María, Madre de Dios, ruega por nosotros, pecadores, ahora y en la hora de nuestra muerte. Amén.
1: Dios te salve María, llena eres de gracia. El Señor es contigo. Bendita eres entre todas las mujeres, y bendito es el fruto de tu vientre, Jesús.
0: Santa María, Madre de Dios, ruega por nosotros, pecadores, ahora y en la hora de nuestra muerte. Amén.
1: Dios te salve María, llena eres de gracia. El Señor es contigo. Bendita eres entre todas las mujeres, y bendito es el fruto de tu vientre, Jesús.
0: Santa María, Madre de Dios, ruega por nosotros, pecadores, ahora y en la hora de nuestra muerte. Amén.
1: Dios te salve María, llena eres de gracia. El Señor es contigo. Bendita eres entre todas las mujeres, y bendito es el fruto de tu vientre, Jesús.
0: Santa María, Madre de Dios, ruega por nosotros, pecadores, ahora y en la hora de nuestra muerte. Amén.
1: Dios te salve María, llena eres de gracia. El Señor es contigo. Bendita eres entre todas las mujeres, y bendito es el fruto de tu vientre, Jesús.
0: Santa María, Madre de Dios, ruega por nosotros, pecadores, ahora y en la hora de nuestra muerte. Amén.
1: Dios te salve María, llena eres de gracia. El Señor es contigo. Bendita eres entre todas las mujeres, y bendito es el fruto de tu vientre, Jesús.
0: Santa María, Madre de Dios, ruega por nosotros, pecadores, ahora y en la hora de nuestra muerte. Amén.
1: Dios te salve María, llena eres de gracia. El Señor es contigo. Bendita eres entre todas las mujeres, y bendito es el fruto de tu vientre, Jesús.
0: Santa María, Madre de Dios, ruega por nosotros, pecadores, ahora y en la hora de nuestra muerte. Amén.
1: Dios te salve María, llena eres de gracia. El Señor es contigo. Bendita eres entre todas las mujeres, y bendito es el fruto de tu vientre, Jesús.
0: Santa María, Madre de Dios, ruega por nosotros, pecadores, ahora y en la hora de nuestra muerte. Amén.
1: Dios te salve María, llena eres de gracia. El Señor es contigo. Bendita eres entre todas las mujeres, y bendito es el fruto de tu vientre, Jesús.
0: Santa María, Madre de Dios, ruega por nosotros, pecadores, ahora y en la hora de nuestra muerte. Amén.
1: Dios te salve María, llena eres de gracia. El Señor es contigo. Bendita eres entre todas las mujeres, y bendito es el fruto de tu vientre, Jesús.
0: Santa María, Madre de Dios, ruega por nosotros, pecadores, ahora y en la hora de nuestra muerte. Amén.
1: Gloria al Padre, al Hijo y al Espíritu Santo.
0: Como era en el principio, ahora y siempre, por los siglos de los siglos. Amén.
1: María, Madre de Gracia, Madre de Misericordia.
0: En la vida y en la muerte, ampáranos, Gran Señora.
1: Sagrado Corazón de Jesús.
0: En vos confío.
1: Cuarto misterio, Jesús con la cruz a cuestas. Padre nuestro.
0: Que estás en el cielo, santificado sea tu nombre. Venga a nosotros tu reino, haga Señor tu voluntad, así en la tierra como en el cielo.
1: Danos hoy nuestro pan de cada día, perdona nuestras ofensas como también nosotros perdonamos a los que nos ofenden. No nos dejes caer en tentación y líbranos del mal.
0: Dios te salve María, llena eres de gracia, el Señor es contigo. Bendita eres entre todas las mujeres y bendito es el fruto de tu vientre, Jesús.
1: Santa María, Madre de Dios, ruega por nosotros pecadores, ahora y en la hora de nuestra muerte. Amén.
0: Dios te salve María, llena eres de gracia, el Señor es contigo. Bendita eres entre todas las mujeres y bendito es el fruto de tu vientre, Jesús.
1: Santa María, Madre de Dios, ruega por nosotros pecadores, ahora y en la hora de nuestra muerte. Amén.
0: Dios te salve María, llena eres de gracia, el Señor es contigo. Bendita eres entre todas las mujeres y bendito es el fruto de tu vientre, Jesús.
1: Santa María, Madre de Dios, ruega por nosotros pecadores, ahora y en la hora de nuestra muerte. Amén.
0: Dios te salve María, llena eres de gracia, el Señor es contigo. Bendita eres entre todas las mujeres y bendito es el fruto de tu vientre, Jesús.
1: Santa María, Madre de Dios, ruega por nosotros pecadores, ahora y en la hora de nuestra muerte. Amén.
0: Dios te salve María, llena eres de gracia, el Señor es contigo. Bendita eres entre todas las mujeres y bendito es el fruto de tu vientre, Jesús.
1: Santa María, Madre de Dios, ruega por nosotros pecadores, ahora y en la hora de nuestra muerte. Amén.
0: Dios te salve María, llena eres de gracia, el Señor es contigo. Bendita eres entre todas las mujeres y bendito es el fruto de tu vientre, Jesús.
1: Santa María, Madre de Dios, ruega por nosotros pecadores, ahora y en la hora de nuestra muerte. Amén.
0: Dios te salve María, llena eres de gracia, el Señor es contigo. Bendita eres entre todas las mujeres y bendito es el fruto de tu vientre, Jesús.
1: Santa María, Madre de Dios, ruega por nosotros pecadores, ahora y en la hora de nuestra muerte. Amén.
0: Dios te salve María, llena eres de gracia, el Señor es contigo. Bendita eres entre todas las mujeres y bendito es el fruto de tu vientre, Jesús.
1: Santa María, Madre de Dios, ruega por nosotros pecadores, ahora y en la hora de nuestra muerte. Amén.
0: Dios te salve María, llena eres de gracia, el Señor es contigo. Bendita eres entre todas las mujeres y bendito es el fruto de tu vientre, Jesús.
1: Santa María, Madre de Dios, ruega por nosotros pecadores, ahora y en la hora de nuestra muerte. Amén.
0: Gloria al Padre, al Hijo y al Espíritu Santo.
1: Como era en el principio, ahora y siempre, por los siglos de los siglos. Amén. María, Madre de Gracia, Madre de Misericordia.
0: En la vida y en la muerte, ampáranos, Gran Señora.
1: Sagrado Corazón de Jesús.
0: En vos confío.
1: Quinto misterio, la crucifixión y muerte de nuestro Divino Salvador. Padre nuestro que estás en el cielo, santificado sea tu nombre. Venga a nosotros tu reino. Hágase tu voluntad en la tierra como en el cielo.
0: Danos hoy nuestro pan de cada día. Perdona nuestras ofensas como también nosotros perdonamos a los que nos ofenden. No nos dejes caer en tentación y líbranos del mal. Amén.
1: Dios te salve María, llena eres de gracia. El Señor es contigo. Bendita eres entre todas las mujeres y bendito es el fruto de tu vientre, Jesús.
0: Santa María, Madre de Dios, ruega por nosotros pecadores, ahora y en la hora de nuestra muerte. Amén.
1: Dios te salve María, llena eres de gracia. El Señor es contigo. Bendita eres entre todas las mujeres y bendito es el fruto de tu vientre, Jesús.
0: Santa María, Madre de Dios, ruega por nosotros pecadores, ahora y en la hora de nuestra muerte. Amén.
1: Dios te salve María, llena eres de gracia. El Señor es contigo. Bendita eres entre todas las mujeres y bendito es el fruto de tu vientre, Jesús.
0: Santa María, Madre de Dios, ruega por nosotros pecadores, ahora y en la hora de nuestra muerte. Amén.
1: Dios te salve María, llena eres de gracia. El Señor es contigo. Bendita eres entre todas las mujeres y bendito es el fruto de tu vientre, Jesús.
0: Santa María, Madre de Dios, ruega por nosotros, pecadores, ahora y en la hora de nuestra muerte. Amén.
1: Dios te salve, María, llena eres de gracia. El Señor es contigo. Bendita eres entre todas las mujeres, y bendito es el fruto de tu vientre, Jesús.
0: Santa María, Madre de Dios, ruega por nosotros, pecadores, ahora y en la hora de nuestra muerte. Amén.
1: Dios te salve María, llena eres de gracia, el Señor es contigo, bendita eres entre todas las mujeres, y bendito es el fruto de tu vientre, Jesús.
0: Santa María, Madre de Dios, ruega por nosotros pecadores, ahora y en la hora de nuestra muerte. Amén.
1: Dios te salve María, llena eres de gracia, el Señor es contigo, bendita eres entre todas las mujeres, y bendito es el fruto de tu vientre, Jesús.
0: Santa María, Madre de Dios, ruega por nosotros, pecadores, ahora y en la hora de nuestra muerte. Amén.
1: Dios te salve, María, llena eres de gracia. El Señor es contigo. Bendita eres entre todas las mujeres, y bendito es el fruto de tu vientre, Jesús.
0: Santa María, Madre de Dios, ruega por nosotros, pecadores, ahora y en la hora de nuestra muerte. Amén.
1: Dios te salve María, llena eres de gracia, el Señor es contigo. Bendita eres entre todas las mujeres, y bendito es el fruto de tu vientre, Jesús.
0: Santa María, Madre de Dios, ruega por nosotros, pecadores, ahora y en la hora de nuestra muerte. Amén.
1: Gloria al Padre, al Hijo y al Espíritu Santo,
0: como era en el principio, ahora y siempre, por los siglos de los siglos. Amén.
1: María, Madre de Gracia, Madre de Misericordia,
0: en la vida y en la muerte, ampáranos, Gran Señora.
1: Señor, protege y salva a los niños no nacidos,
0: y a los nacidos también.
1: Sagrado Corazón de Jesús,
0: en vos confío.
1: Con las intenciones de nuestro Papa León XIV, con nuestro Señor Obispo Enrique, por todos nuestros sacerdotes y las vocaciones sacerdotales y religiosas. Padre nuestro que estás en el cielo, santificado sea tu nombre. Venga a nosotros tu reino. Hágase tu voluntad en la tierra como en el cielo.
0: Danos hoy nuestro pan de cada día. Perdona nuestras ofensas como también nosotros perdonamos a los que nos ofenden. No nos dejes caer en tentación y líbranos del mal. Amén.
1: Pongamos en las manos de nuestra Madre Santísima nuestras necesidades y las de nuestra familia. Dios te salve, Reina y Madre de Misericordia, vida, dulzura y esperanza nuestra. Dios te salve, a ti clamamos los desterrados hijos de Eva. A ti suspiramos gimiendo y llorando en este valle de lágrimas. Ea pues, Señora abogada nuestra, vuelve a nosotros esos tus ojos misericordiosos. Y después de este destierro, muéstranos a Jesús, fruto bendito de tu vientre, oh clemente, oh piadosa, oh dulce Virgen María, ruega por nosotros, Santa Madre de Dios,
0: para que seamos dignos
1: de alcanzar las divinas gracias y promesas de nuestro Señor
0: Jesucristo. Amén.
1: Elevemos nuestra oración por nuestros difuntos. Señor Dios, que nos dejaste las señales de tu bendita pasión, en la sábana santa en la cual fue envuelto tu cuerpo santísimo, cuando por José fuiste bajado de la cruz, concédenos, Señor, oh piadosísimo Señor, que por tu muerte y sepultura santa se ha llevado el alma de
0: Monseñor José Ulises Macías Salcedo, Padre Juan Manuel Molina, Santito y Alfredo, Juan Francisco Ibarra, Rosario Buenrostro, Emma Chacón, Alfonso Padilla, Jesús y Juanita, Rogelio López Lucio, Fray Humberto Esquer, Andrea, Felicitas, Jesús y Ana María, Juan y Ana María, Lupita Domínguez, Manuel y Rosa, y José María Martí.
1: A descansar en la gloria de la resurrección, donde vives y reinas con Dios Padre, con Dios Espíritu Santo, por todos los siglos de los siglos. Amén. Amén. El alma de nuestros fieles difuntos, con la infinita misericordia de Dios, descansa en paz.
0: Así sea.
1: Dulce Madre, no te alejes. Tu vista de nosotros no apartes. Ven con nosotros a todas partes y solos nunca nos dejes. Ya que nos proteges tanto como verdadera Madre, cúbrenos con tu manto. Y haz que nos bendiga el Padre, el Hijo y el Espíritu Santo. Amén.
0: Amén. Muchas gracias, gracias. Señora Teresa. Gracias. Pues bien, hemos terminado el Santo Rosario del día de ahora. Y sobre todo vamos a seguir con el programa. Les recuerdo el teléfono para participar, el número 686-555-2062. El teléfono para participar, ¿verdad? Alguien quiera comentar algo con sus líneas, ¿verdad? Para participar. ¿Sí? Buenos días, programa de colores, estamos al aire.
2: Buenos días, como todos los días, dándole gracias a Dios por un día más de vida que me regala para ver todas sus maravillas. Saludos a todos los del programa de colores, y cada día son más. A mi amiga Inés Aguirre, a su hermana Carmela y a su esposo Romualdo, que nos escuchan en el Ejido Saltillo, comadre Victoria, que nos escucha aquí en el Ejido Draco. Mi participación. Yo tengo fe que todo cambiará, que triunfará por siempre el amor. Yo tengo fe que siempre brillará, la luz de la esperanza no se apagará jamás. Yo yo creo en el amor, yo tengo fe, también mucha ilusión, porque yo sé, será una realidad, el mundo de justicia que ya empieza a despertar. Yo tengo fe, porque yo creo en Dios, yo tengo fe, será todo mejor. Se callará el odio y el dolor, la gente nuevamente hablará de su ilusión. Yo tengo fe, los hombres cantarán una canción de amor universal. Yo tengo fe, será una realidad, el mundo de justicia que ya empieza a despertar. Yo tengo fe que todo cambiará, que triunfará por siempre el amor. Yo tengo fe que siempre brillará, la luz de la esperanza no se apagará jamás. Gracias.
0: Muchas gracias por su participación. Pues igual ayer estuvimos leyendo el Evangelio de Santa Mónica, que nos comentaba el padre. Sobre todo que Santa Mónica pues tenía dos perfiles muy importantes en su vida. Uno era su hijo, que estaba pues prácticamente desconectado de la vida religiosa, ¿verdad? Hola, buenos días, programa de colores.
3: Muy buenos días.
0: Hola, buenos días, adelante.
3: Yo le bendigo a todos mis tres hermanos, Roger Mascarello. Y mi participación es la siguiente, usted me lo permite.
0: Sí, claro, adelante.
3: Cansado del camino, sueño por ti. Camino encaminado, sin fuerzas he quedado, vengo a ti. Luché como un soldado, a veces sufrí. La lucha he ganado, sin fuerzas me he quedado, vengo a ti. Sumérgeme en el río de tu espíritu, necesito explicar, es algo que tú me das, estoy dentro de ti, sumérgeme, favorito canto para después de los que antes estaban ahí, y pues, Señor que nos siga dando su fuerza y quiero decir nomás el Salmo 23, que igual mi pastor, y nada me faltará, aunque ande en camino de valle de sombra, no temerá mi corazón, porque yo debo confiar en él. Para todos, Dios bendiga, Salmo 23, y muy para adelante, Cristo Jesús, de las bendiciones.
0: Amén, muchas gracias por su participación. Y pues sobre todo, pues imagínense esas alabanzas, ¿verdad?, que sí que las hacen desde el corazón, y llega, ¿verdad?, llega a sobre todo el mensaje que le queremos compartir. Y sobre todo les comentaba que ayer Santa Mónica pues tenía también a su esposo con problemas de alcoholismo, y ahora viernes 28. Hola, buenos días, programa de colores.
4: Buenos días, Martita.
0: Buenos días, adelante.
4: Voy a cantar con la mancha. Uh-huh.

0: Gracias, Martita. Muchas gracias. Gracias a Dios por un día más de vida. Gracias. Te pido mucho por todos los sacerdotes, por los ascendidos. Gracias.
1: Muchas gracias por su participación. Y sobre todo, pues imagínense, esto ya no hablamos de la Santa Santa Mónica, ¿verdad?, que lloraba. Dicen que, pues, llegó con su muerte, se muere un hijo, por igual su esposo con problemas de alcoholismo, y su hijo, pues, con problemas emocionales, prácticamente desconectado de la palabra. Y hoy, viernes 28, leemos San Agustín, que es el hijo de Santa Mónica. Y fíjense, por una de las oraciones hasta llegó hasta obispo y doctor de la iglesia, ¿verdad? Es ahora viernes 28, como las oraciones de una mamá, ¿verdad? Hasta donde llegó la conversión de su hijo San Agustín. Y ahora, pues, siendo, llegó a ser obispo y doctor de la iglesia, ¿verdad? Entonces, es muy importante, sobre todo, en no dejarnos. Y ahora la palabra de ahora nos habla de la parábola de las 10 jóvenes, que representan las dos formas de vivir, de esperanza, aunque parecidas en apariencia, las dos formas terminaron siendo muy, muy distintas a sus consecuencias de las jóvenes que son descuidadas, que se acabe el aceite, y la otra es que tiene llenada la vasija, ¿verdad? Entonces, eso es muchas veces

0: ¿verdad? Y de las jóvenes siendo prudentes por su parte, de no ser perfectas ni extraordinarias, simplemente con responsabilidad, tener la capacidad y la prevención, ¿verdad?, de siempre tener esa vasija llena. Entonces el día de ahora, ¿verdad?, nos habla sobre eso, sobre que no se nos llene, que no se nos vacíe nuestra fe, ese aceite que todos los días nos da Dios, ¿verdad?, para poder agradecer por un día más, por ese problemita que tenemos, y yo sé que nos va a dar discernimiento para poder llegar a más gente. La parábola pues nos habla sobre eso, ¿verdad?, el prevenir, el ser previsores, ¿verdad?, para nuestra vida. No esperar a nuestro futuro, porque hemos aprendido sobre todo a que no sabemos ni cuándo, ni en dónde, ni a qué hora vamos a partir. Solamente Dios sabe, ¿verdad?, nuestra despedida. Entonces, esa es parte de ir poco a poco, capa a capa, volviendo a nutrir nuestra vida, ¿no? Y esta parábola de ahora pues nos advierte sobre la esperanza pasiva de la venida de Jesús, mientras por cada cansancio y la rutina entregárselo a Él. Así la experimentamos de la comunidad ante Mateo, y una reflexión sobre el aceite, es el símbolo del amor y el compromiso de lo esencial para la preparación personal, ¿verdad? Cómo poco nos vamos preparando, el ir a acercarnos a Dios nuestro Señor, ¿verdad? No hay momento ni edad, solamente sabe nuestras experiencias y nos permite, ¿verdad?, sobre todo pues, poder ser canal de bendición. Y eso se enfatiza en la responsabilidad individual ante Dios y los demás. ¿Verdad? Que hemos aprendido que si queremos de una otra manera un halago, pues dice Dios, bueno, entonces ya requieres eso, el halago en cuestión de la sociedad o del mundo, ¿verdad? Pero Dios nos enseña que el aceite es lo que nos da a nosotros, sobre todo, ese aceite de vida, ¿verdad? Y entregarle toda nuestra vida a Dios nuestro Señor, ¿verdad? Para poder concientizar en base a la fe. Hola, buenos días, programa de colores.
1: Buenos días. Bueno. Quiero darle gracias a Dios por el don de la vida que usted, a mí, a todas mis familias, mis familiares y a todas las familias. Y también quiero cantar un cantito.
0: Sí, claro, adelante.
1: Y también me gustó mucho esa explicación que da de las 10 jóvenes, ¿verdad? De sus lámparas. Dios nos habla en cada momento, en cada evangelio, ¿verdad?
0: Así es, así es. Las vasijas vacías, ¿verdad? Que no se nos acabe ese aceite de vida,
1: no,
0: ¿verdad?
1: Que no se nos acabe, que el día con día que estamos amaneciendo, que nos da licencia de amanecer con un día, nos preparemos con lo que nos dice, ¿verdad? Con nuestras buenas obras, lo que podamos, ¿verdad?
0: Así es, nuestras luchas y sobre todo entregárselas a Él para que nuestra sí. Carga sea más ligera, ¿verdad?
1: En estar con Él en la salud, en la enfermedad, porque nos enfermamos y cuando es duro también está dificilísimo, pero no es posible, ¿verdad?
0: Así es, claro que sí. Y siempre nos da una palabra de vida en donde menos esperemos, siempre sí, nos da una bendición.
1: Dios nos habla de una forma de otra, ¿verdad? Sí, ven, ven a cantar.
0: Ok, adelante.
1: Vengo a suplicarte, mi Señor, que me deje reposar en tu amante pecho, mi Señor. Como al apóstol Juan, me has dado tantas cosas, mi precioso Jesús. Me has dado fe, me has dado paz, me has dado amor, me has dado gozo eterno en plenitud.

0: ello sería un ingrato si yo negara tu amor. Cuando estoy, Señor, frente a tu altar, me conmueve el corazón de verte clavado en esa cruz por mis culpas y mi error. Me has dado tantas cosas, mi precioso Jesús, y yo sería un ingrato si yo negara tu amor. Que Dios me los bendiga, muchas gracias.
1: Muchas gracias por tu participación. Es igual, les recuerdo el teléfono para participar, 686-555 2062. Su línea para participar, ¿verdad? Hoy siendo viernes, y sobre todo porque la palabra nos habla sobre la vasija, ¿verdad? De las 10 vírgenes que se prudente y de las otras 10 vírgenes que pues hicieron poquito, ¿verdad? Vamos a pasar los audífonos al señor Rogelio. Adelante con su participación.
2: Los 5 minutos del Espíritu Santo. Hoy recordamos a San Agustín y su conversión es un estímulo para que invoquemos al Espíritu Santo y con su gracia tratemos de cambiar lo que haya que cambiar en nuestras vidas. La vanidad nos lleva a pensar que somos el centro del universo y que la vida no puede privarnos de ningún placer. Esa misma vanidad nos lleva a pretender tener a Dios a nuestro servicio. Nos hace incapaces de entregar la vida y finalmente nos hace probar el sabor amargo de la propia miseria y del propio vacío. Algo de eso le sucedía a Agustín. Y cuando Agustín estaba encaminado hacia la conversión, esas viejas experiencias seguían mostrando su falso atractivo y le sugerían que era imposible vivir sin ellas. Lo que me retenía era bagatelas de bagatelas, vanidades de vanidades, antiguas amigas mías que me sacudían la vestidura canal diciéndome, así que nos vas a dejar. Siempre pasó.

0: Sí, bueno, pues yo no sé.
1: Ok, bueno, pues igual, entonces eso es lo que, muchas gracias por su participación, señor Rogelio. Y sobre todo, pues, recordar, ¿verdad?, siempre que son San Agustín, obispo y doctor de la iglesia, ¿verdad?, que nos conmemora el día de ahora. Señora Alicia.
2: Sí, siempre este programa va en dos países. El Santo Rosario, ver el tema de los señores Cleo, el ver el Evangelio, que nos dice el Evangelio, y dos, que es muy diferente el Evangelio al Santo del Día. El Evangelio, a palabra del creyente, era maravilloso. Y el Santo del Día que tuvimos, pues no se nos va a olvidar. Porque ayer, ¿a quién retomamos? ¿Quién fue la santa del día?
1: La mamá, esa
2: la mamá. La mamá, sí. Pero primero teníamos que guardar algo muy especial, pero muy especial en lo del Evangelio. En que en este momento, ¿qué nos dice? ¿Qué nos dijo el Evangelio? ¿A qué punto nos llevó el Evangelio el día de ayer? ¿A qué fue lo que nos dijo? ¿En qué cerramos el Evangelio el día de ayer, hermana?
1: En la oración.
2: Eso tenemos, hay un punto muy especial, que nosotros pedíamos, como decíamos, por tu decirle a Jesús, agradecerle su compañía, su bendición, durante este día, por habernos permitido, diríamos, ayer haber celebrado a Santa Mónica, a quien le pedimos, ese es el santo del día, que interceda por nosotros, que nos ayude a perseverar en la oración. Y hoy dijimos, pero algo siempre les he dicho, anoten en su cuaderno para que no se les olvide el mensaje. El mensaje del Evangelio es muy importante, mucho, muy importante, porque eso nos ayuda a ser cada día mejores, a llevar en nuestro corazón este tiempo. Y hoy estamos de fiesta, como decía Martita, porque el santo del día precisamente es San Agustín, es el fruto del dolor, del sufrimiento de una santa que conmemoramos, la santa del día, ayer fue Santa Mónica, una madre que lloró más de 30 años, lloró por la conversión de su hijo. Santa Mónica ruega por el mundo, por nosotros y por el mundo entero, porque ella siempre estuvo, ¿cómo decirle? Ella siempre creyó que ese momento llegaría, ese momento llegaría de la conversión de su hijo. Y en su momento llegó, porque cuando se tiene fe, la oración de la una madre, las lágrimas de una madre, las lágrimas de una esposa, tienen fruto, Martita. No nada más es que son nomás de cocodrilo, pues no. Cuando te nace del dolor, que no sientes lágrimas que no sale, sientes sangre que brota de tus ojos.
1: Sí, de hecho, ayer les comentaba el padre que Santa Mónica lloró pues doble vez cuando se muere un hijo, pero aquí en el caso era de parte de su esposo y de su hijo, que ella estaba en medio con esos dos perfiles y las lágrimas pues en base a su oración, y que nunca se cansó. Nunca se cansó de hacer esta conversación, y como dice usted,
2: conversión,
1: que ella sabía que Dios iba a obrar.
2: Tenía su momento, ¿cuánto? Tú no lo conoces. Los tiempos, el tiempo de Dios no es el nuestro. Y en esta palabra, en el Evangelio de hoy, ¿qué nos decía en la colación que tenemos? Esa reflexión al final, ¿qué nos dice el Señor en el Evangelio de hoy?
1: Dice, esta parábola advierte contra una espera pasiva de la venida de Jesús. Mientras por cansancio y rutina, así que la experimentación de la comunidad entre Mateo, que es la reflexión de hoy, entre el aceite símbolo del amor y el compromiso que hacemos para la preparación personal.
2: Cuando las dicen en ese, no hay a que le van a comer, estoy apresado, ¿no? Y ni la dijeron con toda prudencia, la dijeron es prudente, si nos acaban ni ustedes ni nosotras. Entonces nosotros que esperamos este momento, pues le vamos, ¿por qué? Porque tres horas, pero lo hayan guardado para el momento hermosísimo. Por eso cierra el Evangelio diciendo, vigilar y esperar a quien se ama, encender la lámpara del amor y tener el aceite de la esperanza, siempre disponible, siempre disponible. Porque no sabemos el momento, no sabemos a qué tiempo, pero de que sí sabemos que va a venir y que va y que necesitamos ese aceite, pues son las dudas, el aceite, ya no les digo, ya no detrás de la puerta, sino ¿dónde, Martita? ¿Dónde les pido que lo tengamos ahora? Detrás de la espalda, en la espalda con nosotros mismos. Y es tan bonito poder hablar ahora, así como vimos lo de San Agustín. Nos hiciste, Señor, fíjense la frase, cúmine de San Agustín. Y nos dice, nos hiciste, Señor, para ti. No hiciste, fíjate bien, nos hiciste, Señor, para ti. Nos hiciste, Señor, para ti. Porque somos sus criaturas. Él creó sus criaturas. Que con el bautismo lo hacemos hijos de Dios. Nos hiciste, Señor, para ti y nuestro corazón está inquieto hasta que descanse en ti. Fíjate qué maravilloso, ¿no? Su conversión. Llevó una vida llena de eso. Tremendo. Tremendo el Agustincito. A los 19 años tuvo un hijo. Y después de una larga búsqueda intelectual y espiritual, abogado, verbo que tenía, se convirtió al cristianismo en Milán. Fue bautizado por San Ambrosio junto a su hijo. Junto a su hijo. Qué hermosura, ¿verdad? 17 años de oraciones, Martín. Su madre, Santa Mónica, rezó por su conversión. Durante 17 años, San Agustín llegó a ser obispo de Hipona y doctor de la iglesia. No puede ser que las lágrimas de una madre vayan a quedar impunes, vayan a quedar como si nada, ¿no? Tuvieron su fruto. ¿Y qué fue el legado que nos dejó? Sus obras cambiaron la historia del cristianismo, más conocido como Confesiones. Las Confesiones de San Agustín, hermosísimas, un relato de su vida, conversión y la ciudad de Dios. Hay que tener, ojalá que pudiéramos ir leyendo un cachito cada vez. Esas son cosas que tenemos que conocerlas para ponerlas en práctica. Una gran defensa de la fe es lo que hizo él. Así es que, hermanos, y vamos a, sí me gustaría que nos quedáramos sin la reflexión de San Pedro por el tiempo que falta, pues ya no se nos fue. Realmente, vamos a ver qué nos tiene. En este día que hay, queremos felicitar a los adultos mayores. Es nuestro día, es nuestro santo este día, pues los adultos mayores. Es algo hermosísimo. Es un honor que Dios nos haya permitido llegar a esa adultez y festejarla, dándole gracias a Dios porque llegamos. Nos permitió.
0: Un día el ermitaño Jacón quiso pedirle un favor, que impulsara un sentimiento generoso. Se arrodilló ante la cruz y dijo, Señor,

0: escucha. Suceda lo que suceda, veas lo que veas. Has de guardar silencio siempre. Jacón contestó: te lo prometo, señor. Y se efectuó el cambio. Nadie pudo apreciar el truco. Nadie reconoció el ermitaño colgado con los clavos en la cruz. Y el señor ocupó el puesto de Jacón. Y este, por largo tiempo, cumplió el compromiso. A nadie dijo nada. Un día llegó un rico después de haber orado, dejó allí olvidada su cartera. Jacón lo vio y cayó. Tampoco dijo nada cuando un pobre que vino 2 horas después se apropió de la cartera del rico. Ni tampoco dijo nada cuando un muchacho se postró ante él poco después para pedirle su gracia antes de emprender un largo viaje. Pero en ese momento volvió a entrar el rico en busca de la cartera. Al no hallarla, pensó que el muchacho que estaba orando se la había apropiado. El rico se volvió al joven y le dijo: iracundo, dame la bolsa que me has robado. El joven, sorprendido, replicó: no he robado ninguna cartera. No mientas, devuélvemela enseguida. Te repito que no he tomado ninguna cartera, afirmó el muchacho. El rico arremetió furioso contra él. Sonó entonces una voz fuerte, diciendo: detente. El rico miró hacia arriba y vio que la imagen le hablaba. Jacón, que no pudo permanecer en silencio, gritó, defendió al joven, increpó al rico por la falsa acusación. El hombre quedó anonadado, perplejo, y salió de la capilla corriendo. El joven salió también estupefacto por lo que había visto y porque tenía prisa para emprender su viaje. Cuando la capilla quedó a solas, Cristo se dirigió a su siervo y le dijo: baja de la cruz. No sirves para ocupar mi puesto. No has sabido guardar silencio. Señor, dijo Jacón, ¿cómo iba a permitir esta injusticia? Entonces se cambiaron los oficios. Jesús ocupó la cruz de nuevo y el ermitaño se quedó ante la cruz. El Señor le siguió hablando. Le dijo: tú no sabías que al rico le convenía perder la bolsa, pues llevaba en ella el precio de la virginidad de una joven mujer. El joven, por el contrario, tenía necesidad de ese dinero, pues su familia estaba pasando por una hambruna terrible, e hizo bien en llevárselo. En cuanto al muchacho que iba a ser golpeado, sus heridas le hubiesen impedido realizar el viaje, que para él resultaría fatal. Ahora, hace unos minutos, acaba de zozobrar el barco y él ha perdido la vida.
1: Después lo continuamos en los pensamientos de Dios, no en los nuestros. Y al nombre del equipo que tomamos este programa, su hermana en Cristo nos dice que pasa. Los adultos mayores, especialmente, y todos. Muy buenos días.
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1: Alarmante, en Mexicali suman 49 muertes relacionadas por calor en Baja California, así lo dieron a conocer las autoridades estatales. El secretario de Salud en el estado, Dagoberto Valdés, y el director del Servicio Médico Forense, César González Vaca. Después de que se registrara el fallecimiento de un joven de 28 años de edad dentro de un centro de rehabilitación perteneciente a la Patrulla Espiritual en Tijuana, el director del Servicio Médico Forense, César González Vaca, informó que la causa de muerte fue por una asfixia por sofocación en la variante del sistema respiratorio, y de acuerdo al titular, este tipo de causa de fallecimientos en muchos casos van relacionadas a los homicidios.
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1: La diputada local Michelle Sánchez Allende de Morena presentó una iniciativa para crear una nueva ley de participación ciudadana en Baja California, con la que se busca sustituir la legislación actual y ampliar los mecanismos para que la población intervenga en las decisiones públicas. Productores del campo mexicalense cerraron filas con la secretaria de Agricultura de Baja California, Mónica Vargas, esto ante el descontento de un sector que pide la renuncia de la funcionaria. Alarmante, Mexicali suman 49 muertes relacionadas por calor en Baja California, así lo dieron a conocer las autoridades estatales. El secretario de Salud en el estado, Dagoberto Valdés, y el director del Servicio Médico Forense, César González Vaca.
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Buenas tardes, muy buenas tardes, auditorio de la buenísima 850 de amplitud modulada. Enorme gusto saludarles en este mediodía húmedo, húmedo por supuesto de hoy día viernes, ya viernes 28 de agosto del 2026. Aquí estamos desde luego con el gusto y con el ánimo de siempre de estar en la sintonía de la buenísima 850 de amplitud modulada del grupo Audiorama Comunicaciones. Viernesito 28, prácticamente llegando ya al fin de semana y asimismo también pues prácticamente ya despidiendo el mes de agosto, este caluroso mes de agosto que nos ha pegado duro en lo que se refiere al tema de la humedad, pero bueno, ya estamos a una nada pues de salir de un año más, Dios mediante, del clima extremo aquí en nuestro querido Mexicali. Saludos cordiales a todo nuestro gentil auditorio que día a día nos acompañan a través de esta frecuencia, amigos del puerto de San Felipe, amigos del Valle de Mexicali, amigos de San Luis Río Colorado, Sonora, San Luis Arizona, Yuma, Calexico, todo el Valle Imperial, hasta donde llegue esta potente y poderosa señal, les saludamos con mucho gusto, desde la capital del estado, Mexicali, Baja California, con el enfoque deportivo, transmitiendo por supuesto completamente en vivo y en directo desde la cabina de transmisiones de la buenísima 850 de amplitud modulada del grupo Audiorama Comunicaciones. Desde luego también saludando a todos nuestros amigos de el poblado La Rumorosa, El Hongo, hasta donde llegue esta señal, pues les saludamos con mucho gusto, Mexicali, Baja California. Platicaremos, por supuesto, de lo más interesante de la información deportiva. La jornada 6 del fútbol mexicano arranca precisamente el día de hoy. Ya arrancó, me parece que es la última jornada de pretemporada de la NFL. Lo de Eric Lira, al parecer ya se definió su futuro. Al parecer ya han tomado decisiones los clubes involucrados, Cruz Azul y el Mónaco. Voy a platicar de los Soles de Mexicali, que el día de mañana arrancan serie aquí en casa, en la duela del Auditorio del Estado. Asimismo, la jornada completa del fin de semana de la Liga Nacional de Baloncesto Profesional. Ahora platicar del béisbol de las Grandes Ligas. El día de hoy, Tarek Skubal, el pitcher zurdo de los Dodgers de Los Ángeles, ahora con el uniforme de los Dodgers, estará enfrentando a su ex-equipo, los Tigres de Detroit, allá en Comerica Park. Será la primera ocasión que Skubal se enfrente, por supuesto, a su antiguo equipo. Y asimismo, pues también la jornada de las Grandes Ligas. Los Bravos de Atlanta barrieron a los Dodgers. Ayer una muy buena labor monticular por parte del zurdo veterano Chris Sale para blanquear a los Ángeles. Dan una de cal y dos de arena en estos momentos el equipo de los Dodgers. Voy a platicar, por supuesto, también de Melissa, la Leona Meraz, la campeona mundial interina de la Asociación Mundial de Boxeo, que ayer, como lo platicaba Juan Machado, todo apunta de que en el mes de noviembre estará pues allá en Managua, Nicaragua, defendiendo el título interino de boxeo. Andy Ruiz también regresa a los cuadriláteros. Isaac, el Pitbull Cruz, también estará en los cuadriláteros, él por aquí, muy cerca por los rumbos de San Diego. Platicaremos, por supuesto, del deporte local y estatal. Vamos a ver si tenemos acceso a los diferentes rol de juegos de las ligas de béisbol para la jornada del próximo domingo, y asimismo también la gran final que arranca precisamente allá en el puerto de Ensenada. La Liga Municipal de Ensenada estará recibiendo a la Liga Municipal de Rosarito. Arranca la gran final 4-4-7. Miren, antes de arrancar también para comentarles, el próximo martes vamos a tener aquí en este estudio de los micrófonos de la buenísima 850 de amplitud modulada a Jesús Mora, que fue el manager del equipo de la Liga Rural. El pasado miércoles aquí tuvimos a José Manuel Junior Hernández, manager de la Liga Amateur. Y bueno, ahora tendremos la oportunidad de platicar con Jesús Mora, manager de la Liga Rural, también para que nos comparta la experiencia de este pues campeonato estatal de béisbol de primera fuerza, donde prácticamente en la última jornada quedaron fuera.
gran participación de la Matur y de la Liga Rural del Valle de Mexicali. Para esto vamos a platicar un poquitito más adelante. Vámonos con la información, pues, ya directamente de el deporte aquí en el 850 de amplitud modulada de hoy día viernesito social, viernesito ya pues prácticamente de fin de semana. Bueno, arranca la jornada 6 del fútbol mexicano el día de hoy con el duelo entre el Necaxa y el equipo de la Máquina de Cruz Azul. Hay que recordar que el equipo de la Máquina en este momento pues está teniendo pues problemas serios en torno pues al accionar del equipo. Desde hace ya algunos días empieza a sonar la posible destitución de Joel Wiki del equipo de la Máquina de Cruz Azul ante la falta de resultados, ante la falta de compromiso, dicen por ahí de algunos de los jugadores. Pero miren, ya sabemos que este es el cuento de nunca acabar. El día de hoy estás en lo más alto y el día de mañana estás en el suelo. Situaciones que desafortunadamente se dan sobre todo en nuestro país, en México, en cualquier deporte, no le dan esa proyección, esa continuidad, vaya, para poder avanzar, para seguir teniendo pues más sincronización, más adaptación con los equipos. Y en cuanto uno de ellos cae en una mala racha, desafortunadamente el primero que le dan las gracias es al dirigente, no al manager, al director técnico. Y en este caso pues me parece que algo así le está sucediendo a Joel Wiki cuando pues tomó el equipo después de la salida del Arcamón, en donde por ahí hubo pues unos titubeos deportivos por parte del equipo cementero. Logró recuperar la confianza a Wiki con los jugadores, los llevó el título y ahora está en la cuerda floja. Dicen las malas lenguas que de tener un resultado adverso ante el equipo los Rayos del Necaxa pudieran destituir a Joel Wiki. Bueno, vamos a ver. Hoy el juego de Necaxa contra Cruz Azul será a las 7 de la tarde, tiempo de Baja California, tiempo del centro de México, es decir, a las 6 de la tarde, tiempo nuestro. Atlante estará recibiendo a León en la cancha del Estadio Azteca, también a las 6 de la tarde, horarios de Baja California. Tijuana, los Cholos, en su casa, en la frontera, estará recibiendo al equipo de Pumas. Seguramente habrá muy buena asistencia el día de hoy allá en el Estadio Caliente, donde la Jauría estará recibiendo al equipo felino, que si no mal me equivoco, empató su juego del pasado domingo allá en Ciudad Universitaria. El Atlas, que viene de ganarle al equipo de Cruz Azul precisamente, estará enfrentando a los Gallos Blancos del Querétaro a las 6 de la tarde, ya es el sábado para mañana pues, mientras que Pachuca estará recibiendo al equipo de la Chivas Rayadas del Guadalajara a las 4 de la tarde. El América, en la cancha del Estadio Azteca, estará enfrentando al equipo del Puebla a las 6 de la tarde con 5 minutos y cerrará la jornada sabatina con el duelo entre el Santos Laguna enfrentando al equipo de los Tigres de la Universidad Autónoma de Nuevo León. Para el domingo, dos compromisos solamente. Será a las 5 de la tarde, Toluca estará enfrentando al equipo de los Bravos de Juárez, mientras que Monterrey, allá en el estadio del Gigante de Acero, estará siendo anfitrión del Atlético de San Luis. Aquí está programada la jornada 6 del fútbol mexicano, pero insisto, interesante ver el juego entre Cruz Azul y el equipo de los Rayos del Necaxa el día de hoy. Veremos a ver si logra recuperarse, logra sobreponerse el equipo cementero allá en Aguascalientes. Bueno, lo de Eric Lira después de estar varias semanas en el estira y afloja, en el que sí, en el que no, en el que no le llegan al precio, que le falta más billete, que faltan más dólares. Bueno, ya algunos medios nacionales están dando por un hecho la salida de Eric Lira de la Máquina de Cruz Azul para jugar con el Mónaco de Francia. Después de arduas semanas de negociaciones, por fin los directivos de la Máquina de Cruz Azul y su contraparte del Mónaco han logrado llegar a un acuerdo con respecto al traspaso del jugador mexicano Eric Lira. Ahora solo queda determinar cuándo viajará el mexicano al Principado. Fuentes cercanas a la negociación revelaron a este medio que el acuerdo se cerró por 8 millones de euros
más 3 en variables por el 80% de los derechos federativos del mediocampista de la selección mexicana, además de que será por un acuerdo que lo vincule a las de Mónaco por 5 años. Bueno, lo que también aquí siempre hemos dicho, ¿no? Tardan más en irse que en regresar. Muy complicadas las negociaciones para darles la oportunidad de brincar al charco, como dicen luego, de ir a una liga más competitiva y que al final, pues desafortunadamente regresen. Así lo está, lo hemos estado viendo en los últimos años, y precisamente el último caso es el de el Chino Huerta, ¿no? Entonces el Chino Huerta ya no entró en los planes de su equipo allá en Bélgica, y rápidamente los equipos mexicanos le abrieron las puertas, le llamaron, lo convencieron económicamente, y ahora vuelve al fútbol mexicano, vuelve con el equipo de Pumas, a sabiendas de que por ahí hubo, de cierta manera, acercamientos entre el América, así como de la máquina Cruz Azul, pero que al final se decantó por venir a jugar con México, a México con el equipo de Pumas. Así es que, pues ojalá que Eric Lira logre hacer huesos rotos, huesos viejos, allá en tierras europeas, con el Mónaco. Y recordar, pues obviamente, que también el que hace poco ya no está con el equipo de las Chivas, Armando La Hormiga González, él se fue al Olympiacos allá en Grecia, una liga pues obviamente no del nivel de Francia, pero pues obviamente el que dé el brinco, el que dé el salto, desde luego que llama la atención, pero esperar de que pues logren hacer carrera, que logren pues adaptarse, porque si es difícil, si es complicado, y a veces eso les gana a los jugadores mexicanos y prefieren mejor decir adiós a las dificultades y regresar a casa, llegar de nueva cuenta a la zona de confort, aquí a su país, a México. Así es que ojalá, ojalá que tanto con la Hormiga González como con Eric Lira puedan pues estar un buen tiempo allá en tierras europeas. Voy a la primera pausa y regresa todavía con más de la información aquí en el Enfoque Deportivo a través de la buenísima 850 de amplitud modulada. Estamos transmitiendo a través también de las redes sociales del Enfoque Deportivo en Facebook, así mismo pues por la frecuencia de Audiorama Deportes y Audiorama Comunicaciones, el Enfoque Deportivo.

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5: Alarmante en Mexicali, suman 49 muertes relacionadas por calor en Baja California, así lo dieron a conocer las autoridades estatales. 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en muchos casos van relacionadas a los homicidios.
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Bueno, ya estamos de regreso, ya estamos de vuelta aquí en el Enfoque Deportivo a través de la buenísima 850 de amplitud modulada. Gracias por acompañarnos, viernesito social. Soles de Mexicali, los Soles de Mexicali estarán ahora en casa este sábado y domingo en la duela del auditorio del estado. Estarán recibiendo al equipo del calor de Cancún. Juego me parece que será el sábado a las 6 de la tarde y el domingo a las 4 de la tarde. Dos duelos interesantes, por supuesto, que estarán llevando aquí en casa. Soles en su gira anterior allá precisamente en tierras tamaulipecas dividió ante los Correcaminos y por ende perdió la racha de juegos consecutivos ganados en fila de 11. En 11 se quedó el equipo de los Soles y ahora pues estarán retornando para enfrentar a el equipo de los del calor de Cancún, en donde, por cierto, la cordial invitación para que nos acompañen a través de la frecuencia de la 89.9, la Super, donde se estará dando pues los detalles de cada una de las jugadas de lo que se va a vivir este sábado y domingo. El próximo domingo nos incorporamos a las transmisiones. El próximo domingo estaremos de vuelta con la narración de los Soles de Mexicali. El sábado todavía estaremos ausentes, pero el domingo haremos mancuerna con Julio González desde la duela del Auditorio del Estado para narrar las incidencias de lo que acontezca, de lo que suceda en el auditorio del estado. Bueno, para el día de hoy, Panteras de Aguascalientes estará recibiendo allá en su casa a los Correcaminos de Ciudad Victoria, mientras que para el día de mañana, sábado, la Fuerza Regia allá en Monterrey será anfitrión de las Abejas de León. Chihuahua estará recibiendo a los Mineros de Zacatecas. Los Soles, por supuesto, en el auditorio, a el calor de Cancún a las 6 de la tarde, los Diablos Rojos del México, que miren qué curioso, ¿no? Los Diablos Rojos del México están teniendo una mala temporada, tanto en el béisbol como ahora en el básquetbol, no ha terminado por dar lo que se espera, sobre todo en la Liga Nacional. Los Diablos Rojos del México ahora estarán recibiendo al Santos del Potosí, mientras que los Plateros de Fresnillo le harán los honores a los Lobos Plateados de Puebla. Freseros estará enfrentando ahí en su casa a los Astros de Jalisco, y obviamente el segundo compromiso entre Panteras y los Correcaminos de Ciudad Victoria el día de mañana ante las Panteras de Aguascalientes. Así está programada la jornada de la Liga Nacional de Baloncesto Profesional. Y por cierto, ¿cómo va la tabla general? Déjeme acceder a la estadística de los números, de los fríos números que se manejan, por supuesto, en la Liga Nacional de Baloncesto Profesional. Soles tiene, pues obviamente, 3 juegos perdidos, los 2 primeros contra la Fuerza Regia de Monterrey, que fueron los juegos inaugurales, y el último juego allá precisamente en Tamaulipas. Miren, aquí está la tabla de posiciones. Soles de Mexicali está en este momento en primer lugar. En segundo aparecen los Astros de Jalisco, luego vienen las Panteras de Aguascalientes, los Dorados de Chihuahua, la Fuerza Regia de Monterrey, los Mineros de Zacatecas, el equipo de los Lobos están en el posición número 7, luego vienen las Abejas en octava, Freseros, los Diablos, les decía pues que tienen un récord increíble de 5 ganados y 9 perdidos en lo que va de la temporada regular. Gambusino 5-9, Santos del Potosí, el calor de Cancún y los Correcaminos de la Universidad Autónoma de Tamaulipas. Así está la tabla general de la Liga Nacional de Baloncesto Profesional. Los Soles mañana en la duela del Auditorio del Estado, por supuesto, a través de la buenísima 850 de amplitud modulada. Acompáñenos este fin de semana, donde seguramente se va a divertir, la va a pasar muy muy bien con el deporte ráfaga del básquetbol. Son las 12 del mediodía ya en este momento con 27 minutos, 12:27. Gracias por acompañarnos, gracias por estar en la sintonía
del 850 de amplitud modulada. Les decía que el Pitbull Cruz estará de vuelta a los cuadriláteros en el mes de septiembre, allá en San Diego, California. Y pues obviamente el Pitbull, un peleador muy, muy aguerrido, un peleador que le gusta intercambiar golpes, un peleador que va siempre hacia el frente. Bueno, ahora estará deleitando con su accionar allá en San Diego, festejando el mes patrio el próximo 19 de septiembre, cuando se estará midiendo al puertorriqueño Néstor Bravo en el escenario de la Pechanga Arena de San Diego, California. El famoso Pitbull, que va con un récord hasta el momento, pues con interesante, de nueva cuenta se vuelve a dar la guerra entre Puerto Rico y México, México contra Puerto Rico. El puertorriqueño lleva un récord de 28 triunfos, 18 knockouts, además de 3 derrotas y 2 empates en el boxeo profesional. Así es que, pues vamos a ver cómo le va al Pitbull en su compromiso del 19 de septiembre allá en San Diego. Obviamente deseamos que le vaya muy bien al famoso Pitbull, que pues sin lugar a dudas es garantía de espectáculo. El Pitbull Cruz lleva un récord de 28 victorias con 18 knockouts, 3 perdidas y 2 empates, la última ante Lamont Rose. Así es que suerte para el Pitbull Isaac Cruz. Mientras que también parece que Andy Ruiz también está ya listo para regresar a los cuadriláteros, y pues se ve en las imágenes muy bien trabajado su cuerpo, su físico es totalmente distinto. Él estará el próximo día 4 de septiembre, es decir, la próxima semana. Andy Ruiz, con récord de 35 victorias, 22 empates, 22 por la vía del triunfo, una derrota. Tras la ausencia de poco más de 2 años fuera del cuadrilátero, estará enfrentando al polaco Damian Kinba el próximo 4 de septiembre en New Jersey. Así es que ojalá que le vaya bien al famoso Destroyer, que saltó a la fama, por supuesto, de aquella victoria pues de manera sorpresiva ante Anthony Joshua, ¿no?, que se proclamó campeón efímeramente, pero campeón mundial, por supuesto, el mexicoamericano Andy Ruiz. Son las 12 del mediodía, ya con 30 minutos, son las 12 y media. Gracias por acompañarnos, buenas tardes. Voy a la segunda pausa y continúo, por supuesto, con más de la información aquí en el Enfoque Deportivo.

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Bueno, ya estamos de vuelta, ya estamos de regreso aquí en el 850 de amplitud modulada, el enfoque deportivo. Interesante la función de lucha libre para este próximo fin de semana, si no me equivoco, el día 5 de septiembre está programado este magno evento que sin lugar a dudas luce interesante. A ver, déjenme ver qué es, si es sábado o domingo, el día 5 de septiembre, sábado 5 de septiembre, en el auditorio del estado, donde estará por primera vez en Mexicali el luchador de la WWE, el famoso Everyday Rob Dam Dam, estará visitando Mexicali y haciendo pues mancuerna o trío con Carlito, el puertorriqueño, otro pues luchador que tuvo una etapa muy muy interesante en la WWE, RBD, el famoso RBD, y Carlito y Primo estarán como los esteralistas de la función de lucha libre del próximo sábado 5 de septiembre, que por cierto ya nos mandaron la invitación para la conferencia de prensa, que será el día martes a la 1:00 p.m. allá por los rumbos de la zona oriente o la zona dorada, pues, donde van a dar a conocer detalles precisos de esta magna función. También habrá una lucha en jaula, al parecer serán 15 luchadores los que estarán en esta jaula. No sé cómo lo van a manejar, si caerá una máscara, caerá una cabellera, un campeonato, no lo sabemos, solamente que será una lucha en jaula con 15 elementos. Campeonato de parejas en lucha de escaleras, en un Royal Rumble, lucha femenil y mucho más. Bueno, están tratando de innovar, bueno, algo que ya se conoce, sobre todo en los Estados Unidos, pero ahora lo quieren implementar aquí en México, y es la empresa de Titanes la que está tratando pues de hacer este tipo de eventos para pues motivar a los aficionados a la lucha libre. Se tendrán invitados especiales, estarán Nicho el Millonario, Psicosis y Jesús Zúñiga como el maestro de ceremonias este próximo sábado 5 de septiembre en el auditorio del estado. Llega por primera vez RBD a Mexicali junto con Carlito y Primo, y también estarán los nuevos Misioneros de la Muerte encabezados por los hijos del Tejano, originario de Mexicali, el Tejano Junior, y Supernova. Electroshock también estará en esta magna función, Pimpinela Escarlata. En fin, hay por supuesto tela de dónde cortar con la presencia de estos luchadores que sin lugar a dudas pues se llamarán la atención de los aficionados de la lucha libre. Vámonos con información del deporte local, del deporte de Baja California, con mucho gusto para compartirles a ustedes en este mismo espacio de la buenísima 850 de amplitud modulada. Con satisfacción de haber conquistado el oro por equipos y un quinto lugar individual en los Juegos Centroamericanos y del Caribe en Santo Domingo 2026, la esgrimista de Baja California, Georgina Morales, regresó a Tijuana con la motivación y renovación para continuar su preparación rumbo a los nuevos retos internacionales. De tan solo 21 años, la tijuanense vivió uno de los momentos más importantes de su carrera como atleta de la categoría senior al subir a lo más alto del podio en la prueba de florete femenil por equipos, donde México derrotó 45-40 a Venezuela en una intensa final que le permitió escuchar junto con sus compañeras el himno nacional mexicano. Así es que orgullosamente baja californiana, orgullosamente de la ciudad de Tijuana, de nombre Georgina Morales, de la disciplina de el esgrima. Mientras que en otro de los de la información del deporte de Baja California, la baja californiana Regina Medina
representará a México en el Campeonato Mundial Juvenil de Aguas Abiertas, que se realizará a cabo del 3 al 6 de septiembre en Santa Fe, Argentina, donde competirá en la prueba de los 7.5 kilómetros. Medina llegará a la justa mundialista con el objetivo de aprovechar las condiciones del recorrido y desarrollar una competencia basada en la estrategia y la fortaleza mental, especialmente al tratarse de una prueba que se disputará en un lago. Así es que suerte pues para la californiana Regina Medina. Y bueno, la que se despide de Baja California, llamando porosamente la atención, o bueno, de manera sorpresiva, Aremi Fuentes, la pesista, deja Baja California después de 14 años de estar aquí en nuestro estado, después de verla nacer deportivamente en una disciplina tan complicada como lo es la halterofilia, en donde por cierto le dio resultados muy interesantes, muy satisfactorios a Baja California a nivel internacional, a nivel mundial, como quiera guste o mande. Y para la prueba, esa medalla de bronce en los Juegos Olímpicos de Tokio 2020. Bueno, ahora se despide de Baja California, deja el estado para regresar a casa, regresar con la familia, regresar con los suyos allá al estado de Chiapas. Así es que, pues felicidades, que le vaya muy bien a Aremi, que le vaya muy bien en sus nuevos proyectos, que seguramente seguirá en lo deportivo. Por lo pronto, pues abandona ya Baja California. El californiano Alexis López hizo historia al conquistar la medalla de bronce en el Campeonato Mundial de Remo en Ámsterdam 2026, luego de protagonizar un impresionante cierre de final A de la prueba de singles ligero varonil, convirtiéndose en el primer mexicano en conseguir una medalla varonil en esta prueba. López completó los 2000 metros en la pista de Bostaven en Ámsterdam, Países Bajos, con un tiempo de 6 minutos 52 segundos y 6 décimas. Registro que le permitió asegurar un lugar en el podio mundial y confirmar su posición entre los principales exponentes de la disciplina. Así es que felicidades a Alexis López, que es de lo mejor que hay.

0: de la mexiquense Melissa Márquez. Ellas obtuvieron el bronce al convertirse ahora Aileen Ibarra en la primera campeona mundial bajacaliforniana y oriunda del puerto de San Felipe, también allá en Ámsterdam, en Países Bajos. Baja California, pues, siendo pues todavía pilares en este tipo de disciplinas, el remo, el taekwondo, pues obviamente el esgrima, en fin, haciendo el remo, haciendo pues grandes cosas, dándole muy buenos resultados a nuestro estado de Baja California. Enhorabuena pues para todos y cada uno de ellos. Dejen mire la pausa y regreso ya con la recta final del Enfoque Deportivo a través de la buenísima 850 de amplitud modulada. Ya faltan solamente 17 minutos para que sean las 13 horas 1 de la tarde. Regreso porque voy a platicar del béisbol de Grandes Ligas, los resultados de la jornada del día de ayer. Voy a platicar de Liga Mexicana de Béisbol, donde pues ya hay finalistas tanto en la zona sur como en la zona norte, y pues lo que por ahí me pueda parecer de los diferentes roles de juegos para el próximo fin de semana de las diferentes ligas. Pausa, regreso con la recta final del Enfoque Deportivo.
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Bueno, ya estamos de vuelta, ya estamos de regreso aquí en el 850 de amplitud modulada. Vámonos con los resultados de la jornada del día de ayer del béisbol de las Grandes Ligas. Los Nacionales de Washington gana 7-1 a los Rockies de Colorado. Gana Tom Congrove, el derrotado Gabriel Hux. Mientras que los Cardenales de San Luis ganan 7-5 a los Orioles de Baltimore. Gana el mexicano Luis Gastelum, se lleva el triunfo el día de ayer ante los Orioles. El derrotado vino siendo Trevor Rogers, a la mente de Riley O'Brien. Houston le gana a los Yankees 5-1. Hayden Wineski con la victoria, el derrotado

Jared Cole. Kansas City le pega una repasada a los Azulejos de Toronto, 13-2. Noah Cameron, el pitcher ganador, el derrotado Spencer Arrighetti. Milwaukee gana 8-2 a los Mets de Nueva York. Gana Jacob Misiewicz, el derrotado, el zurdo veterano Shane Manea. Atlanta le gana una carrera por cero a los Dodgers para barrerlos con una muy buena salida monticular por parte de Chris Hale, lanzando la ruta completa y blanqueando a los Dodgers de Los Ángeles. El derrotado Yoshinobu Yamamoto, que recibió un cuadrangular precisamente del primer bateador en la misma primera entrada, y eso fue todo, aunque los Dodgers, tanto los Bravos, dejaron muchos corredores en los senderos. Al final fueron barridos los Dodgers el día de ayer. San Francisco gana 6-1 a los Diamondbacks de Arizona. Gana Landon Rupp, el derrotado José Cabrera. Los juegos programados para el día de hoy: ya arrancó el duelo entre los Cachorros de Chicago y los Rojos de Cincinnati. Ya están en este momento en el terreno de juego Rafael Lauder por Cincinnati, David Peterson por el equipo de los Cachorros de Chicago. Déjame ver cómo va el juego hasta el momento. Se está jugando la parte baja de la quinta entrada y los Cachorros de Chicago están ganando 3-2. Los juegos para el día de hoy, los que continuarán después de este mismo: los Dodgers allá en Detroit, interesante, por supuesto, seguramente habrá pues mucho interés de ver el juego el día de hoy. Es que el pitcher zurdo Tarik Skubal sube hoy a la loma de los disparos en Comerica Park para enfrentar a su ex equipo, los Tigres de Detroit. Skubal, pues, que fue traspasado en la fecha límite de cambios por los Tigres de Detroit, ahora pues estará con el uniforme de los azules y le tocará lanzarles a sus ex compañeros a las 3:40 de la tarde. Interesante, hay que ver muy de cerca este duelo que, sin lugar a dudas, llama mucho la atención. Miami estará en Washington, Eury Pérez contra Jackson Ken. Houston en Nueva York, la casa de los Mets, a las 4:10, Hunter Brown contra Christian Scott. Kansas City estará en Cleveland a las 4:10 de la tarde, Michael Wacha contra Tanner Bibe. San Diego en Tampa Bay a las 4:10, Casey Mace contra Shane McClanahan. Boston en la casa de los Yankees, el clásico de la Liga Americana, 4:15 de la tarde, Patrick Sandoval, el zurdo, contra Cam Schiller. Colorado estará en Atlanta, 4:15, Tomoyuki Sugano contra Greg Holmes. Seattle estará hoy en Toronto a las 4:15 de la tarde, Emerson Hancock contra Dylan Cease. Texas estará en casa de los Cerveceros de Milwaukee a las 4:40, Cody Bradford contra Logan Henderson. Media Blanca de Chicago en Minnesota a las 5:10, Luis Castillo, el dominicano, contra Dean Kramer. Pittsburgh en San Luis a las 5:15, Jared Jones contra Quinn Matthews. Filadelfia en la casa de los Angelinos a las 6:38, Andrew Painter contra Ray Demers. Baltimore hoy en la casa de los Atléticos a las 6:40, Brandon Jones contra Jacob López. Y Arizona en la casa de los Gigantes de San Francisco a las 7:15 de la tarde, Corey Brake contra Blake Tidwell. Así está pues programada la jornada del día de hoy en el béisbol de las Grandes Ligas. Bueno, los Olmecas de Tabasco llegan a la gran final de la zona sur al derrotar en 13 entradas a los Guerreros de Oaxaca. Un duelo en donde los Olmecas de Tabasco, pues prácticamente todo el juego tuvieron la ventaja de 3 carreras, pero en las últimas entradas, me parece que en la última, el equipo de los Guerreros de Oaxaca lograron empatar el juego, y al final tuvieron que pasar 13 entradas para que el equipo de los Olmecas se pudiera llevar el triunfo el día de ayer. Miren, Tabasco hizo una en la tercera, en la parte baja, una en la cuarta y una en la quinta, 3-0. Mientras que los Guerreros vinieron pian pianito, una en la séptima, una en la octava, una en la novena para emparejar el juego. Pero en la entrada número 13 hicieron un par de carreras los Olmecas para dejar tendidos en el terreno de juego a los Guerreros de Oaxaca y eliminarlos de la contienda. Y ahora los Olmecas de Tabasco estarán recibiendo a partir del día de mañana a los Pericos de Puebla, que pues previamente habían eliminado a los Diablos Rojos del México, donde, por cierto, el tema interesante, pues recordar que Robinson Cano había manifestado
que ya no jugaría béisbol con los Diablos Rojos del México, que se iba del béisbol mexicano. Le convencieron para que jugara una temporada más y todo apunta a que efectivamente el dominicano no volverá el próximo año con los Diablos Rojos del México. Pero aquí lo interesante del tema o del asunto es, hay que recordar que semanas atrás o meses atrás se dio a conocer de manera oficial por los mismos Tomateros de Culiacán que habían llegado a un acuerdo con Robinson Cano para jugar Liga Mexicana del Pacífico este año. Hubo dimes y directes en donde Robinson Cano y su agente pues negaron que tuvieran un acuerdo con los Guindas, y ahora pues vamos a esperar qué es lo que sucede, porque al parecer Robinson Cano tiene la intención de jugar allá en la República Dominicana, mientras que aquí lo han anunciado como refuerzo con los Tomateros de Culiacán. Así es que vamos a estar muy, muy pendientes de esa situación, si Cano al final de cuentas, yo lo dudo, la verdad que yo dudo que reporte Robinson Cano con el equipo de los Tomateros de Culiacán, pero vamos a ver, no hay que adelantar vísperas ni mucho menos, solamente les compartimos lo que públicamente se sabe. El ciclón Echeverría, la casa de los Mayos de Navojoa, pues sigue viento en popa, siguen trabajando al 100 para remodelar el Manuel Ciclón Echeverría y dejarlo en condiciones óptimas para el arranque de la temporada regular de la Liga Mexicana del Pacífico, en donde por cierto pues ya es oficial que los Mayos de Navojoa vuelven a su casa, vuelven a Navojoa después de una temporada anterior desastrosa en todos los aspectos, pero mala la temporada de los Mayos de Navojoa, en donde pues quisieron irse a jugar a Tucson, quisieron irse a jugar a Estados Unidos, y como dicen por ahí, le salió el tiro por la culata. No tuvo una casa oficial y anduvo deambulando de estadio en estadio del circuito, en donde al final pues han decidido mejor regresar a casa. Dicen por allá en Navojoa, en todas partes, que regresaron con la cola entre las patas los directivos de los Mayos a Navojoa. Y pues obviamente regresan porque el gobierno del estado les ha estado apoyando económicamente y con el tema de la remodelación del estadio Manuel Ciclón Echeverría. Bueno, la otra serie de la norte, los Toros de Tijuana estarán enfrentando a el equipo de los Sultanes de Monterrey. El día de hoy arranca la serie precisamente en Tijuana, me parece, sí, en Tijuana. El juego está programado para las 8 de la noche, está anunciado por el equipo de los Toros de Tijuana, por Monterrey, Manny Bañuelos, y por los Sultanes, por los Toros de Tijuana, hoy saltará a la loma de los disparos Adonis Medina. Así está arrancando la final de la zona norte en Liga Mexicana, mientras que para el sábado arranca en la gran final de la zona sur, los Pericos de Puebla visitando a los Olmecas de Tabasco. Ya hay abridor definido por el equipo poblano, está Vladimir Gutiérrez listo para saltar a la loma de los disparos, mientras que los Olmecas todavía no han designado lanzador o abridor para la serie final de zona en Liga Mexicana. Ya faltan solamente 5 minutitos para que sean las 13 horas 1 de la tarde. A ver, déjeme ver si aparecen por aquí rápidamente algunos de los roles de juegos de la jornada del próximo domingo. A ver, déjenme checar. Parece que aquí se nos está cuatrapeando la... A ver, vamos a ver si podemos accesar, porque... A ver, no. Estamos con... Déjenme checar por acá, por esta vía. Por lo pronto, el Jackie Coronado, Víctor Coronado, que por cierto, pues ojalá que esté un poco ya más recuperado anímicamente de esa lamentable pérdida que hace algunas horas tuvo la voz oficial de la Liga Poniente de Béisbol, el fallecimiento pues repentino de su hermana Maricela. De tan solo 34 años de edad, hace par de días. Y pues obviamente está
muy, muy, pero muy, muy, muy dolido. Y con toda la razón, Víctor, el Jackie Coronado. Pero miren, aún así, nos envía el rol de juegos para la jornada del próximo domingo. En el campo, Andrés Chato Rivera. Expos de Tito Quintana estarán enfrentando a los Leones a las 8:30 a.m, mientras que a las 8:30 en el campo Lupe Valadez, Tamales Alejandra contra la familia Páramo. Familia Lazos en el campo Leones a las 8:30 contra los Coquetos. Ahí está el rol de juegos de la Liga Poniente de Béisbol. Déjenme ingresar a la Liga Amateur a ver si ya subieron el rol de juegos para este fin de semana. No hay rol de juegos de la liga amateur, pero lo que sí sabemos es que la familia Salazar estará jugando a las 12:30 en el campo allá en Palaco, en el García Soto, si no me equivoco. El rival no lo tengo, pero sí juegan a esa hora el equipo de la familia Salazar. Pues ya nos vamos, ya estamos prácticamente sobre el final del día de hoy, aquí en el 850 de amplitud modulada. Tentativamente el torneo de la Universidad Autónoma de Baja California, de la UABC, tentativamente se está programando para arrancar la próxima semana, es decir, el próximo fin de semana. Vamos a confirmarlo en estos días, donde pues ya está desesperado Diego el Pulpo Peña para manejar a los Piratones, porque dice que él sí los va a llevar al campeonato. Dice que él, a como dé lugar, va a ser campeón en este torneo de otoño-verano. Tan es así que ya realizó algunos ajustes, ya firmó a nuevos peloteros, en fin, va con todo el ahora directivo y manager Diego del Pulpo, el Pulpo Peña. Ya vamos, esto fue el Enfoque Deportivo, como siempre agradeciendo tu atención, tu compañía, la invitación para que nos acompañes, Dios mediante, el próximo lunes, donde estaremos seguramente con ustedes dándoles a conocer lo más relevante de la información deportiva. Nos vamos, gracias, con permiso, buenas tardes, buen provecho, hasta el próximo lunes, Dios mediante.

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0: 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Informe 24, resumen. La diputada local Michelle Sánchez Allende de Morena presentó una iniciativa para crear una nueva ley de participación ciudadana en Baja California, con la que se busca sustituir la legislación actual y ampliar los mecanismos para que la población intervenga en las decisiones públicas. Productores del campo mexicalense cerraron filas con la secretaria de Agricultura de Baja California, Mónica Vargas, esto ante el descontento de un sector que pide la renuncia de la funcionaria. Alarmante, Mexicali suman 49 muertes relacionadas por calor en Baja California, así lo dieron a conocer las autoridades estatales. El secretario de Salud en el estado, Dagoberto Valdés, y el director del Servicio Médico Forense, César González Vaca. Informe 24, todo el día en la noticia.
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5: Informe 24, resumen.
6: Alarmante en Mexicali, suman 49 muertes relacionadas por calor en Baja California, así lo dieron a conocer las autoridades estatales. El secretario de Salud en el estado, Dagoberto Valdés, y el director del Servicio Médico Forense, César González Vaca. Después de que se registrara el fallecimiento de un joven de 28 años de edad dentro de un centro de rehabilitación perteneciente a la Patrulla Espiritual en Tijuana, el director del Servicio Médico Forense, César González Vaca, informó que la causa de muerte fue por una asfixia por sofocación en la variante del sistema respiratorio, y de acuerdo al titular, este tipo de causa de fallecimientos en muchos casos van relacionadas a los homicidios.
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2: La diputada local Michelle Sánchez Allende de Morena presentó una iniciativa para crear una nueva ley de participación ciudadana en Baja California, con la que se busca sustituir la legislación actual y ampliar los mecanismos para que la población intervenga en las decisiones públicas. Productores del campo mexicalense cerraron filas con la secretaria de Agricultura de Baja California, Mónica Vargas, esto ante el descontento de un sector que pide la renuncia de la funcionaria. Alarmante, en Mexicali suman 49 muertes relacionadas por calor en Baja California, así lo dieron a conocer las autoridades estatales. El secretario de Salud en el estado, Dagoberto Valdés, y el director del Servicio Médico Forense, César González Vaca.
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2: Alarmante en Mexicali, suman 49 muertes relacionadas por calor en Baja California, así lo dieron a conocer las autoridades estatales. El secretario de Salud en el estado, Dagoberto Valdés, y el director del Servicio Médico Forense, César González Vaca. Después de que se registrara el fallecimiento de un joven de 28 años de edad dentro de un centro de rehabilitación perteneciente a la Patrulla Espiritual en Tijuana, el director del Servicio Médico Forense, César González Vaca, informó que la causa de muerte fue por una asfixia por sofocación en la variante del sistema respiratorio, y de acuerdo al titular, este tipo de causa de fallecimientos en muchos casos van relacionadas a los homicidios.
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13: edición de la tarde de su noticiero El Cachanilla, a través de la señal de la XZF. Agradezco los controles técnicos a Gloria Barraza. Gloria, muchas gracias por estar aquí apoyándonos en el tema técnico, y sobre todo a usted que nos escucha a través de la señal de la 850 de AM. Pues bueno, ahorita muy puntual ahí, ahora sí, los pronósticos sobre las posibles tormentas, ¿no? Y le comento, ahorita la vamos a mencionar, a ver si hay novedades. Le preguntaba, mire, ya están empezando a darnos más información. En compañeros allá para el área de lo que es el fraccionamiento, acá por la ley de Independencia, por ahí por sus alrededores, están sin luz. En la colonia Delicias, atrás de Golden Lion, sin luz. También nos dicen, ay caray, en Sendero, Plaza Sendero, sin luz, ay caray. Y pues bueno, ahorita le comento acerca de cuánto se está estimando que pueda durar esta tormenta eléctrica. Ya se empezó a, ahorita hace unos momentos ni siquiera se miraba, fíjese, veníamos para qué, por el acercándonos a aquí ya al centro cívico, y la verdad era que era una nube de tierra, no se podía ver nada, algunas pequeñas gotas, le digo, sigue, incluso hasta vimos hasta rayos ahí, pero bueno, dice, no hay luz en Palaco, nos comentan aquí compañeros, por falta de luz, bueno, ay caray, a varios compañeros para el área de allá de oriente de Mexicali, están sin luz, fíjese. En la Independencia también dicen que se acaba de ir la electricidad. Pues bueno, ni modo, le comento, está ay caray, nos mandan aquí también por Caléxico, también la compañera Laura Tejeda nos manda un pequeño ahí video, y la verdad es que sí, igual que aquí no se ve nada, pero allá es un poquito más densa la tormenta. Pues bueno, vamos a esperar a ver si nos comenta el capitán René Rosado, director de Protección Civil de Mexicali, de la Unidad de Protección Civil de Mexicali, a ver si hay algunos adelantos acerca de cuánto pudiera durar esta tormenta, este meteoro. Nos mencionan, dice, compartimos la trayectoria en tiempo real de la tormenta eléctrica proveniente del sur del National Weather Service, que indica que tiene dirección hacia la parte oeste sobre la rumorosa Laguna Salada y parte oeste de Mexicali. Pues bueno, le comento, esperemos que esta sea pasajero, y bueno, y pues bueno, aquí los compañeros también aquí también los compañeros nos mencionan acerca de lo que fue, lo que es lo que está pasando, ¿no? Ahorita en, pues allá en sobre todo en el oriente de Mexicali. La verdad es que se está haciendo presente, ¿no? Esto es lo que es este meteoro, le digo, con dirección hacia la rumorosa, y pues bueno, le comento, vamos a tratar de tenerle más información, y pues bueno, le comento, bueno, así la situación del clima. Pues bueno, estamos esperando un poquito a ver si había más información, pero bueno, si nos llega más información en estos 50 minutos que restan del noticiero, pues bueno, le vamos a llevar puntual la información. Fíjese que hay una petición por parte de la por parte de la presidenta Claudia Sheinbaum con respecto a lo que viene siendo ahorita, permítame, ahorita acerca el prohibir ya que los presidentes de México como gobernadores de todos los estados del país pues que está la petición por parte de la presidenta Claudia Sheinbaum acerca de que ya se prohíba que presidentes, gobernadores y también lo que dice jefes de gobierno en la Ciudad de México, lo que vendría siendo el equivalente a alcaldes, ¿no? Allá en la Ciudad de México, que no tengan la doble nacionalidad. Fíjese que dice que esto para que no sirvan a intereses extranjeros, pero fíjese que si esto se hubiera aplicado, o si esto lo hubiera aplicado el presidente Andrés Manuel López Obrador, pues fíjese que el ex gobernador Jaime Bonilla pues no hubiera podido llegar a ejercer el cargo. Fíjese, él tiene la doble nacionalidad. También sabemos de muchos funcionarios que tienen la doble nacionalidad, pero aquí en la, creo que Rufo, Ernesto Rufo Apple, quien está ahorita en un proceso, el exgobernador, quien está en un proceso de investigación por temas del, dicen, huachicol financiero, ¿no? Allá en un penal de alta seguridad, en un CFRS, un centro de reputación federal. Fíjese que también él tiene, creo que, la doble nacionalidad, así que no hubiera podido ejercer su cargo, ¿no? Y bueno, esto es lo que comenta la presidenta Claudia Sheinbaum con respecto a este tema de la doble nacionalidad. Eso lo comentó ayer en la mañanera.
14: Yo me enteré por la publicación del propio gobernador. No tuve ningún
13: comentario. Ok, permítame, es que esto no es, esto es lo de Rocha Moya. Y pues bueno, fíjese que, ay caray, a ver, permítame, sí lo tenemos, aquí lo tenemos, más que sé que lo tenemos que buscar, ¿verdad? Pero aquí es lo que comenta la presidenta Claudia Sheinbaum con respecto al tema de la doble, de que ya los gobernadores no tengan doble nacionalidad.
14: Estaremos presentando esta iniciativa de reforma constitucional. El objetivo es garantizar que toda persona mexicana que desee ser presidente o presidenta de la República, gobernador, gobernadora, jefe o jefa de gobierno, deba ser solo mexicano, no tener ninguna otra nacionalidad, ni por, digamos, haberla obtenido por ser hijo o hija de algún, no, más bien hija solamente, de algún padre o madre, porque así dice la Constitución, por tenerla por otra razón, que actualmente la Constitución no queda claro, y ha habido gobernadores que tienen doble nacionalidad, no queda claro que deben renunciar a la, si tienen otra nacionalidad, antes de ser candidato. Y ahora lo que estamos proponiendo es eso, al Congreso de la Unión, que una vez que se inscriban, que es el momento en que desean ser presidenta, presidente o titular del Ejecutivo de alguna entidad de la República, deben renunciar a otra ciudadanía si es que la tienen y solamente quedarse con la nacionalidad mexicana para garantizar que el interés de la nación esté por encima de cualquier otro interés de cualquier otro estado o nación del mundo.
13: Pues bueno, ¿no? Es interesante, ¿no? Interesante esta propuesta de la presidenta Claudia Sheinbaum con respecto a los funcionarios, bueno, sobre todo gobernadores, dice, gobernadores y obviamente pues presidente, ¿no? Pero fíjese que el caso es que se da más, pues, más reciente, es que ha habido más casos de gobernadores, ¿no? De con doble nacionalidad. Y la verdad es que, pues a ver cómo lo toman, ¿no? A ver cómo lo toman después, porque fíjese que, pues muchos de los políticos les da por tener a sus hijos allá en Estados Unidos. Bueno, ahora ahí creo que ya va a ser más difícil, porque ahora con las medidas que está tomando ahí el señor Donald Trump, que ya no quiere que mexicanos tengan hijos norteamericanos, pues que tengan la ciudadanía por nacimiento, pues, o sea, que se le llama, ¿cómo dicen? Turismo. Ay, ahorita vamos a decir vamos a compartir el término que están utilizando, pero pues de que es que anteriormente, pues si tú podías ir a Estados Unidos, que tu hijo naciera ahí, mientras siempre y cuando pagaras los costos médicos, ¿no? De lo que eso conlleva, y pues hay gente que sí pudiente, que hay gente que sí tiene, o que incluso pues hacía sus ahorritos y como no, pues pagaban, no había ningún problema, pero pues ya al parecer ya no les está pareciendo al gobierno de Donald Trump que hagan, que se realice ese tipo de acciones y que ciudadanos que no son norteamericanos pues tengan a sus hijos en Estados Unidos, porque pues bueno, luego ya ahí empieza la tramitología, ¿no? De nacionalidades y todo ese tema, ¿no? De que les lleguen sus papeles, como dicen, a los padres y luego que a los hermanos y eso. Pero que es más difícil, fíjese, porque a final de cuentas, mire, un tema de esos de nacionalidad, a los mexicanos, así el trámite les llega, que les tarda casi hasta como 20 años, fíjese, ese tema. Pero a los europeos, a los franceses, ingleses, ellos en 4 años pueden arreglar ese tema. Entonces, pues sí se ve la diferencia ahí, que pues ya nos traen, ¿no? Entre ceja y ceja, pues. Así es la situación. Pues bueno, mire, sobre este tema de la doble nacionalidad, tuvimos la oportunidad de platicar con el diputado Jaime Cantón, quien nos va a platicar acerca de este tema. Pues dice que, dice el diputado Jaime Cantón, ahorita permítame, ahí aquí está, dice el diputado Jaime Cantón que de hecho él propondría incluso hasta ir más allá, no nada más que no sean, que los gobernadores no tengan la doble nacionalidad, sino que los próximos gobernadores sean bajacalifornianos, nacidos aquí en el estado, que ahí sí la veamos un poquito más difícil, ¿no? Porque ahora sí que dicen, todos tenemos el derecho de votar y ser votados, pero pues le comento así como que requisito, sí es cierto, ¿no? Que también siendo que Baja California y muchos estados de la frontera, ¿no? Siempre ha habido esta movilidad, ¿no? Y muchos tenemos padres que vienen de otros estados, incluso hay muchos de aquí de Mexicali, pues no nacieron aquí. Entonces, le digo, ahí sí estaría un poco más difícil, pero pues bueno, pues a lo mejor se está abriendo una puerta, ¿no? Para lo que viene siendo este tema de los estatutos o los requisitos, pues que los organismos electorales impongan, ¿no? Para lo que viene siendo los próximos servidores públicos de nivel alto, ¿no? Esto es lo que comenta el diputado Jaime Cantón sobre esta propuesta de la presidenta Claudia Sheinbaum de la doble nacionalidad, que ya se prohíba que gobernadores y presidentes tengan la doble nacionalidad, pero incluso le digo, Jaime Cantón va todavía más allá y menciona que los gobernadores sean estrictamente bajacalifornianos.
15: En el sentido de que la doble nacionalidad sea un impedimento para ser no solamente presidentes de la República, sino también gobernadores. En ese sentido, Baja California, por lo menos Rufo y el Lordo no hubieran podido ser gobernadores bajo ese candado. Me gustaría saber su opinión al respecto de esta propuesta que está hoy en federal.
16: Pero imagínate, no nada más hemos tenido gobernadores que nacieron en Estados Unidos, tuvimos gobernadores que ni siquiera nacieron en Baja California. De hecho, creo que Marina fue de los primeros que nació en Baja California, no recuerdo qué otro nació. Creo que Osuna fue de Sinaloa, Bonilla, no recuerdo la edad, Kiko en Sinaloa. ¿Ve? Entonces, pues ojalá que sigan habiendo gobernadoras baja californianas aquí en nuestro estado.
17: Pero creo que esto es necesario, o sea, realmente no hay otras cosas más importantes en que centrarse que no sea eso.
16: Pues es que saben que muchachos, saben que es lo que está pasando, es que a lo mejor no estamos poniendo en perspectiva todo lo que está pasando alrededor del mundo. Evidentemente cuando tenemos problemas en el día a día, como lo es, cómo voy a llegar a fin de mes, cómo voy a pagar la renta, cómo voy a comprar mi mandado, pues evidentemente parece que esos problemas son muchísimo más importantes, ¿no? ¿Qué es lo que está pasando con el tema de seguridad, con las alertas que hay de seguridad? O sea, evidentemente esas son las preocupaciones del día a día de las personas. Y cuando llegan a su casa a descansar, lo último que quieres es enterarte de cómo el gobierno está tratando de resolver X o Y problemas. Y iniciativas como este tema que tiene que ver con la política nacional y la garantía de la soberanía nacional. Entonces, entiendo que para la población en general no sea necesariamente la prioridad, pero son temas que tenemos que poner en el contexto de lo que está pasando a nivel mundial. Yo lo que les recomiendo a ustedes es poder saber cuáles fueron las declaraciones de Mark Carney, el ministro de Canadá, ahorita en el contexto de las negociaciones económicas que tiene con Estados Unidos. No nada más son cuestiones aisladas, son parte de un momento histórico que estamos viviendo que va a tener sentido cuando volteemos a ver este momento 10 años más adelante. Y no se pueden dejar de atender por parte del gobierno. Eso es importante, eso es tener una perspectiva de Estado. Yo creo que la presidenta está viendo cosas que a lo mejor nosotros no alcanzamos a entender o a ver en este momento. Evidentemente, si la presidenta de la República lo está, es una mujer muy inteligente, es una mujer científica, es una mujer que tiene mucha credibilidad. Yo creo mucho en ella y estoy orgulloso de la presidenta que tenemos. Si lo está haciendo, debe tener alguna motivación, que está viendo algo que a lo mejor nosotros no alcanzamos a ver. Y es importante que ya cada uno de nosotros hagamos los análisis correspondientes, ¿no?
13: Pues bueno, fíjese que ahí, pues es que hay temas, ¿no? De temas de la política, ahí desde temas, le digo, como desde los baches, como se le cuestionaba, ahorita lo voy a escuchar al diputado Jaime Cantón, le cuestionamos, no, oiga, pues ¿por qué anda bacheando? ¿Por qué anda tapando baches? Si esa es cuestión del ayuntamiento, dice, pues sí, pero pues los ciudadanos, pues es lo que me piden, y pues si se puede, pues los tapo, los baches, dice. Entonces, desde el bache, desde el tapar el bache, hasta temas estos de binacionales del noble nacionalidad, entonces le digo, la política, hijo de la verga, abarca temas, le digo, desde temas internacionales hasta temas, le digo, que van hasta el solicitar un alto, un bache, que se haga que se amplíe una vialidad, que de repente se dé mantenimiento a alguna calle, y le comento una vialidad externa, es todo a final de cuentas desemboca en el desempeño de la función pública. Pero pues bueno, le digo, ahí desde eso hasta el temas económicos mire, hablando de baches precisamente y de mantenimiento, la diputada Joana Saraí Gilbaja pues se va duro ahí contra la crítica de la gobernadora Marina del Pilar y le comenta le solicita, le exhorta allá al ejecutivo a que se le dé mantenimiento al Boulevard 2000 de allá de Tijuana. Dice que pues la verdad es que ocurren muchos accidentes en esa vía rápida, y la verdad es que dice incluso pues hay los ciudadanos corren peligro, dice, de no darle mantenimiento al Boulevard 2000. Ahorita lo voy a escuchar a la diputada Joana Saraí Gilbaja, muy muy muy enojada por este tema de que no le hacen caso, pues, en el tema del mantenimiento de allá, de sobre todo de vialidades en Tijuana. Vialidades grandes, ¿eh?
18: Bueno, el tema del Boulevard 2000 sabemos que está bastante dañado y justamente por estas condiciones que han ocurrido varios accidentes. Hace poco justamente hubo un accidente donde murieron, tengo entendido que 5 personas. Y esto también es causal de las luminarias, a falta de luminarias que hemos estado pidiendo en este corredor, y pues el Ayuntamiento de Tijuana ha hecho caso omiso. Ahora, también se sabe que el Boulevard 2000 es de gobierno del Estado, entonces también es responsabilidad de gobierno del Estado el poner estas luminarias, y mientras la gobernadora se está gastando no sé cuántos millones en traer a una persona que canta narcocorridos a Baja California, pues la gente se está matando en el Boulevard debido a la ineficacia del gobierno para subsanar estas deficiencias. Entonces vamos a exigir que la gobernadora deje de estar en su gobierno autista. ¿Y por qué gobierno autista? Porque pues prácticamente vive en su mundo la señora, no está viendo la realidad de lo que está pasando en Baja California y la sociedad. Entonces vamos a ver si con este exhorto, pues aunque sea la gobernadora, voltea a ver un poquito la zona este y por fin mandan a poner estos luminarios.
13: Pues bueno, muy enojada. Bueno, no enojada, pero sí, pues se... pues sí, no se la perdonó ya a la gobernadora Marina del Pilar el hecho este de que traigan artistas para el Día del Grito que cuesten pues 6 millones de pesos, ¿no? Pero pues bueno, le comento, y bueno, también la diputada Joana Sarri Gilbaja del Partido del Trabajo comenta acerca de la inseguridad que se había estado presentando hace unos días allá en la zona de El Caliente, en Tijuana.
18: Es que supuestamente la zona dorada, que es donde está el Estadio Caliente, es donde ocurren menos homicidios, pero realmente ya no se respeta ni día, hora. Realmente el crimen organizado está totalmente desbordado y vemos a una gobernadora pues totalmente desquebrajada. Entonces pues realmente por ahí estamos viendo el gobierno que pues ella está ejerciendo en Baja California, que es un gobierno que no tiene ni pies ni cabeza y no tiene control alguno.
13: Pues bueno, ahí fue la diputada Joana Sarai Gilbaja, y bueno, le comento acerca de, hablando del tema de las vialidades, fíjese lo que menciona el diputado Jaime Cantón con respecto al tema de lo que es el tema de los baches. También nos comenta que estos fines de semana, bueno, el día de hoy, a partir del día de hoy, va a estar allá por el interior de la República, creo que en la Ciudad de México, como parte de una red de legisladores con el tema del cambio climático. Esto es lo que comenta el diputado Jaime Cantón.
19: Mañana tenemos reunión la RELEC, que es la red de legisladores estatales por el cambio climático. Entonces vamos a tener una reunión en la Ciudad de México, en la Cámara de Diputados de la Ciudad de México, y vamos a ver, pues dejar desde los estados política pública de cómo atender el tema del cambio climático. ¿Qué es el tema del cambio climático? ¿Cuáles son los efectos que generan el cambio climático? Sí es cierto que hay factores del hombre, pero también hay factores del planeta. Entonces, pues al final del día es garantizar que pueda haber una vida sana para todas las personas, para las próximas generaciones. Eso es lo que estamos tratando de ver.
20: Aquí sabemos que no hay una vida sana en materia de medio ambiente. ¿Qué reformas hace falta?
19: Aquí justo tenemos reunión la semana que viene con el Colegio de Biólogos de Mexicali para ver pues el tema de la calidad del aire en nuestra ciudad. Hemos estado metidos en el tema de la calidad del aire. Hace recientemente aprobamos una reforma que metimos para que sea cada vez más periódico el tema de que tienen que hacer los estudios de la calidad del aire en Mexicali. Entonces, lo que tenemos que hacer ahora es las soluciones. El estudio te va a decir una cosa. Ahora es no nada que se quede en el estudio, sino que se pase la política pública, que se pase la acción. ¿Qué es lo que seguramente nos va a decir el estudio? Es los carros son los que generan la mayor parte de la contaminación en Mexicali, la falta de pavimentación, que se levanta el polvo. Entonces, son algunos factores que tenemos que atender con transporte público, con mayor pavimentación, con mayor sembrado de áreas verdes y mantenimiento de áreas verdes, porque uno pudiera pensar que es que nada más con plantar los árboles es los árboles en Mexicali, para que se den, sobre todo cuando estás recién plantándolos, los tienes que plantar, que regar 2-3 veces al día, sobre todo en el verano, y estarlos cuidando como bebés a los arbolitos. Entonces, hay inversión que hacer, no nada más es ir a plantar el árbol, tienes que tener un cuerpo de gente dedicado a que estén regando los árboles 2-3 veces al día, particularmente en el verano.
13: Pues bueno, eso es lo que comenta el diputado Jaime Cantón. Y bueno, también se le cuestionó el tema de el bacheo, los bacheos que realiza de repente el le mandan ciudadanos el reporte, ¿no? Acerca de que en tal o cual lugar hay un bache peligroso, y pues bueno, ahí se ha estado dando la tarea el diputado de tapar estos hoyos en las vialidades.
19: Me va a preguntar a mí hoy qué está pasando con mi calle, qué está pasando con el bache. Entonces, pues de aquí a que lo pavimentan o lo atienden, pues mejor le entramos.
20: ¿Con recursos del Congreso?
19: Con recursos públicos del Congreso, así es. ¿Qué hemos hecho con nuestros recursos? Hemos construido casas, hemos dado apoyos para estudiantes, hemos dado apoyos para equipos de fútbol, hemos dado apoyos para jóvenes, particularmente para jóvenes, para estudiantes, pero pues también nos queda una parte con la que podemos atender la pavimentación. Pues obviamente, pues si la gente me lo pide, lo tengo que hacer.
20: ¿No se debería fiscalizarle o gestionar que el ayuntamiento hiciera eso?
19: Sí, y entiendo que lo hace, pero pues hay mucha necesidad y mucho abandono de hace mucho tiempo. Entonces, pues nosotros le entramos de las capacidades que tenemos.
13: Pues bueno, eso es lo que comenta el diputado Jaime Cantón. Y pues bueno, fíjese que vamos a ver si ya tenemos más noticias acerca de este tema de...

Caray, a ver, a ver. Sí, que vamos a ver si ya tenemos más noticias acerca de este tema del clima. A ver qué es lo que ha pasado, porque ahorita volvió a caray, a ver, a ver. En ese que vamos a ver si ya tenemos más noticias.

Los truenos. En ese que vamos a ver si ya tenemos más noticias acerca de este tema de

los truenos. Pero pues bueno, ese que vamos a ver si ya tenemos más noticias acerca de este tema de caray, a ver, a ver. Ese que vamos a ver si ya tenemos más noticias acerca de este tema de del clima, a ver qué es lo que ha pasado, porque ahorita volvió a oírse los truenos. Tenemos más noticias acerca de este tema de

Este tema de del clima, a ver qué es lo que ha pasado, porque ahorita volvió a oírse. Ese que vamos a ver si ya tenemos más noticias acerca de este tema de.

los truenos. Pero pues bueno, en este aquí, vamos a ver si ya tenemos más noticias acerca de este tema de